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0: acá llegamos, con la música que te hizo recordar aquellas épocas de tu hermosa juventud. Un cordial saludo y nos reencontramos pronto en la 89.9 con Lado A. Estás en Atlántida FM 89.9.
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0: Olá, galera, muito boa tarde, tudo bem, tudo joia, sejam bem-vindos a esta edição de Brasilian FM. Como estão, como han passado, quarta-feira, com todo que vamos a disfrutar aqui no 89.9, claro que sim, com tu companhia, até as 13 horas te vamos a estar acompanhando e vos nos compartís la música que tenés ganas de disfrutar esta tarde. Dale 095-105-913, SMS, WhatsApp, tu nombre y la música que vamos a compartir en Duas Cores juntos aquí por Atlántida FM. Dale, subir volumen. Así arranca esta edición de cuarta feira de Brasil en FM. ¡Vámosla!
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Galera, así de esta manera hemos llegado al final. Tuvo un controles técnicos aquí la presencia del señor Simón Gerlach. Dentro de instantes nomás ya se viene Destino Costa de Oro con Nicolás Mesa, con toda la producción, claro que sí. Bello grande, chau chau, valeo galera, te más.

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0: Muy buenas tardes, ¿qué tal? ¿Cómo están todos? Bienvenidos a Destino Costa de Oro Radio, edición de invierno 2026, con una jornada que se muestra bastante gris, como las últimas que hemos tenido. Hay en el medio, ¿no?, algunos momentos o algunos días con un poco de mejor tiempo, pero en general estamos atravesando un mes y poco a poco vamos a terminarlo con muchas nubes, con mucha humedad, con algo de frío. Pero bueno, es lo que tiene el invierno, que se disfruta igualmente en todos los rincones y en todos los balnearios del departamento de Canelones. Bienvenidos, bienvenido Simón Garley, buenas tardes, ¿cómo estás?
1: Buenas tardes, Nico, y buenas tardes a toda la audiencia que nos está escuchando, que está sintonizando esta hora, pasaditas ahí la una de la tarde. Un programa recargado de contenido para hoy seguramente, ¿no?
0: Sí, por supuesto que sí. Ahora comenzamos con la música. El saludo también para Alfredo Pereira en producción general. Nicolás Mesa es mi nombre. Hasta las 2 de la tarde les vamos a estar haciendo compañía aquí en la 89.9, la radio líder del este del departamento de Canelones.

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1: Amigos, a esta hora tenemos 11 grados 3 décimas aquí en Atlántida y en toda la Costa de Oro del departamento de Canelones. El cielo está cubierto. Atención porque hay una baja visibilidad de tan solo 4 kilómetros. Hay que cuidarse cuando, sobre todo la gente que está manejando, la gente que está por la ruta, con estos 4 kilómetros de visibilidad. Los vientos del sector sur y sureste a 11 kilómetros en la hora, la humedad 92%. Vamos a tener luz solar hasta las 5 de la tarde con 57 minutos y la temperatura máxima esta tarde va a crecer muy poquito. Estamos, como decíamos, en 11, 3 décimas. Vamos a estar en 12 como máxima en la tarde de hoy. Y la diferencia, esa térmica que hay, esa brecha que hay entre la mínima y la máxima, es muy, muy baja en la jornada de hoy. La mínima 10 grados esta mañana y la máxima será de 12. Para mañana se espera una mínima de 8, máxima de 15, nuboso y cubierto con algunas neblinas en la mañana. El viernes mínima 9, máxima 15. Con una jornada con algo de sol, mejorando poco a poco. Yo me pregunto, y en realidad se lo pregunto a Simón Garley, ¿qué va a pasar el fin de semana, no?
2: ¿Qué va a pasar el fin de semana? Bueno, tan mal no va a estar, por lo que por lo menos nos está informando hasta este momento AccuWeather. El sábado, nublado, con una máxima de 15, una mínima de 9, pero aparentemente sin precipitaciones. Y el domingo, también bajas chances de lluvia, tan solo un 9%, nubes dando paso a algo de sol en la tarde, máxima 17, mínima 11. El problema, cuando llegan las precipitaciones, arrancando la siguiente semana, el lunes 27. Con periodos de lluvia en la mañana, mejoraría por lo visto para la tarde con sol parcial, una máxima de 18 y una mínima de 11 grados el próximo lunes 27 de julio.

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1: Una de la tarde, 19 minutos en todo el país, estamos haciendo Destino Costa de Oro y tenemos para contarles respecto a una actividad que se va a desarrollar este fin de semana, este sábado, en Parque del Plata Norte, con relación a un nuevo aniversario del asalto al cuartel Moncada. Se va a realizar, organizado por Partido Comunista de Uruguay, una actividad con oradores muy destacados, entre ellos va a estar la embajadora de Cuba, Lisset Bárbara Pérez Pérez, va a estar también el ministro de Trabajo, Juan Castillo, y va a haber muchas otras personalidades presentes, va a haber un espectáculo artístico también para cerrar ese encuentro con Carlos Benavides, y se va a estar realizando una recolección de medicamentos para la campaña solidaria. Va a ser este sábado 25 de julio a las 2:30 de la tarde en el Comité Pedro Acevedo, que está en la calle W entre 12 y 13, como decíamos al comienzo, en Parque del Plata Norte. Para conocer un poco más de este tipo de actividades que se vienen realizando en diferentes puntos de nuestro departamento y del país, y sobre todo también para recordar qué fue el asalto al cuartel Moncada, cuál es la vigencia, cuál es todavía lo que sigue estando presente y cómo también impacta en nuestro país. Estamos en contacto con la diputada de la lista 1001, Tatiana Antunes. Buenas tardes, diputada, ¿cómo le va?
2: Buenas tardes y gracias por la invitación. También saludarlos y agradecer por la difusión que se le está dando a temas que para nosotros son muy importantes en este contexto. Así que bueno, pronta para conversar también sobre todo lo que vamos a desarrollar, no solo este sábado en el marco de lo que va a ser un aniversario más del cuartel del asalto al cuartel de Moncada, sino también de un conjunto de actividades que venimos llevando adelante desde lo que es el espacio 1001, la bancada en particular, que estamos saliendo a recorrer todo el país y poniendo los principales temas arriba de la mesa.
1: Ya se han realizado algunas actividades en Montevideo, Ciudad de la Costa.
2: Sí, nosotros, esta semana estuvimos recorriendo Ciudad de la Costa, tuvimos encuentro con comerciantes, reuniones con centros culturales, centros juveniles, diferentes espacios que también abordan situaciones de discapacidad, población en situación de discapacidad. Esto se enmarca en un trabajo que estamos queriendo llevar adelante de cercanía, como legisladores del Frente Amplio, pero también como militantes. Ahora también tendremos recorridas en Montevideo, fundamentalmente en los municipios donde se concentra una mayor cantidad de población, también en situación de vulnerabilidad. La idea es recorrer los barrios y levantar de primera mano las principales preocupaciones de la gente y también poder devolver. Estamos justo embarcados en la discusión de la rendición de cuentas, entonces todo tiene que ver con todo, ¿no? Estamos conmemorando un nuevo aniversario del asalto al cuartel de Moncada, y esto también no es ajeno al contexto en el que nos encontramos, a la situación internacional, a lo que hoy Cuba vive en un escenario mundial mucho más convulsionado que de lo que fue en aquellas décadas. Y está mucho más asediada hoy por el imperialismo que está en una fase de gran virulencia. Entonces, ninguna cosa queda suelta de la otra tampoco. ¿Qué actualidad tiene lo sucedido en aquellos días y qué es lo que pasa hoy? Tal vez de diferentes formas, pero el centro sigue siendo el mismo. ¿Cuál es el modelo civilizatorio que hoy nos estamos planteando para la sociedad? ¿Es el capitalismo la verdadera alternativa que nos planteamos para el mundo en el que vivimos, ¿no? O sea, ¿es esa la salida? ¿Son esas las alternativas en un contexto donde donde, bueno, donde se viven guerras, se vive una desigualdad tremenda, falta de recursos de toda naturaleza y un saqueo también desde el punto de vista ambiental, desde todo punto de vista, ¿no? Entonces, bueno, ese es el modelo que nos planteamos como alternativa, eso es lo que va a resolver en definitiva lo que vivimos hoy, no solo a nivel nacional, sino en nuestro mundo, con la brutal independencia que tenemos de las grandes potencias y el poco margen que tenemos también para desarrollar nuestras propias estrategias desde un punto de vista soberano y desde una concepción de autodeterminación. Bueno, Cuba con su lucha también y con su historia nos ha enseñado que es posible pensar en una alternativa a pesar de que hoy esté viviendo todo lo que está viviendo. Tú bien lo decías, la actividad esta del sábado va también a requerir de una campaña de recolección de medicamentos, y debemos ser muy solidarios, ¿no? Eso también es algo que entendemos que debe ser parte de nuestras principales banderas, solidarios como lo ha sido Cuba siempre, mandando médicos por todos lados, haciéndole a un montón de gente recuperar la vista, y estando en cada momento donde los hemos necesitado. Y estamos hablando también de diferentes casos que se vienen dando y que son terribles también para la vida de la sociedad en relación a algunas situaciones de fallecimiento, fundamentalmente de niños por la meningitis. Y Cuba también nos ha permitido en su momento acceder en una campaña universal de vacunación a las vacunas para combatir ese flagelo que en un momento también y en otras épocas no nos tocó de cerca en nuestro país. Entonces todas estas luchas históricas conectan también con el presente y bueno, como dice la consigna, siempre es 26 y para nosotros siempre es 26 y bueno, y entendemos que debemos estar acompañando y levantando las banderas rojas y negras del 26 de marzo, del 26 de julio.
1: Si bien esto este encuentro es el 25, la fecha es el 26.
2: Sí, exacto. Ajá. Bueno, sí, las fechas se han visto un poco modificadas porque esta actividad es el 25, después a nivel de Montevideo va a haber una actividad central el lunes 27. Entonces... Y se va a seguir haciendo diferentes actividades en diferentes lugares del país e incluso en diferentes localidades también. Se está trabajando muy mancomunadamente con la embajada que también está desarrollando un trabajo a nivel territorial, no está abocando su tarea y su trabajo y sus acciones diplomáticas exclusivamente sobre Montevideo, sino que también está bueno esto que está pasando de que la en este caso la embajada esté recorriendo el país y también teniendo contacto con la propia comunidad cubana que hoy tenemos y vive en Uruguay.
1: ¿Cuántos cubanos aproximadamente viven, diputada, actualmente en nuestro país?
2: Sí, tengo entendido que son aproximadamente 30.000. Es un número muy importante.
1: ¿Y cómo están las relaciones entre ambos países actualmente? ¿Cuánto intercambio existe?
2: Bueno, a nivel de el trabajo que desarrolla la embajada, y bueno, la embajada ahora ya tiene todas las acreditaciones para poder desarrollar su tarea, como cualquier otra embajada, digamos, en nuestro país. La verdad que viene trabajando muy bien con su comunidad y también, bueno, venimos llevando adelante un trabajo muy serio en términos de recolección de todo lo que hace a la solidaridad y buscando articular con Cancillería para que todo llegue debidamente a Cuba. Por un lado eso, por otro lado la embajada está trabajando con la población migrante, también una política de cercanía, tuvieron unas actividades preciosas en estos últimos fines de semana, pero hicieron un encuentro de cubanos y cubanas en FUCBAM hace unos 10 días más o menos, donde hubo intercambio desde comidas típicas hasta diferentes emprendimientos y obviamente todo lo que hace a la cultura en sí, a la música, a cómo cómo se vive en Cuba y cómo de alguna manera se generó un espacio y se vienen generando espacios de intercambio en ese sentido. Me parece que está muy muy bueno el trabajo que está haciendo la embajada, al cual obviamente apoyamos y hemos acompañado en varias oportunidades. Hace muy poco nos hemos reunido también toda la bancada del Frente Amplio con la embajada también para intercambiar nuestras miradas, cómo vemos el trabajo parlamentario en relación a Cuba, y ustedes saben que también la tenemos un poquito más complicada porque claramente hay grupos bastante organizados en torno justamente al repudio de todo lo que ha sido el proceso cubano, tanto de la revolución como de sus principales referentes. Entonces, también estamos en un momento de un amplio debate y de caluroso debate que tiene profundas raíces ideológicas, ¿no? Uh-huh. Con la derecha en particular. Avanzan cada vez posiciones más reaccionarias, tanto a nivel de Latinoamérica como de nuestro Parlamento, en Europa también, esto no es novedad, y eso nos obliga a tener que salir, ¿no? O sea, Cuba lo que merece es justamente contar con nosotros a la hora de dar debates firmes, porque más allá de todas las circunstancias ha sido y seguirá siendo un faro para quienes somos de izquierda. Y sabemos que hoy están pasando un momento complicado y sabemos que hoy el pueblo cubano necesita más que nunca de un montón de apoyo, y es entendible que mucha buena parte del pueblo hoy se encuentre en una situación de enojo, ¿no? Por algo también hay mucha gente que se ha ido de Cuba, pero también hemos visto y sabemos, porque también nuestro Frente Amplio ha estado allí y ha estado intercambiando de primera mano y ha recorrido Cuba en estos últimos tiempos, que el pueblo defiende a su propio país y a su patria, y por lo tanto también eso, más allá de que es muy difícil esta pelea, muy desigual y muy cruda, aún así hay un pueblo que está dispuesto a luchar por lo que cree que es justo y más que nada por su propia soberanía, y no porque otros tengan que hacer injerencias sobre lo que su pueblo resuelve y entiende que es lo mejor para ellos, ¿no? Entonces también esto es algo que me parece importante destacar. Han habido un montón de movilizaciones en apoyo porque a veces nos muestran cosas que no son la realidad, ¿no? Ahora, hoy está también muy presente todo esto de que con la tecnología se hacen muchas cosas, pero nos consta realmente que que también hay un pueblo movilizado en defensa de su soberanía. Uh-huh. Y eso, bueno, nos parece central y nos parece respetable, y entendemos que hacia ahí es donde tenemos que poder apoyar y trabajar y seguir siendo solidarios.
1: Diputada, por último, ¿qué importancia sigue teniendo el asalto al Moncada? Estamos hablando de 73 años ya de aquel hecho, que fue probablemente un primer paso importante en la revolución, con la figura de Fidel Castro muy marcada. ¿Cuál es la importancia que sigue teniendo? ¿Por qué toman este hecho para realizar estas giras, para acercarse a la gente? ¿Cuál es la importancia que tiene?
2: Y bueno, este hecho en realidad es un hito histórico, ¿no? Para todas las izquierdas, no solo de Uruguay, sino de Latinoamérica. Fidel, estando preso, pronuncia, ¿no?
1: La frase, ¿no?
2: El cuartel, ¿no? El asalto al cuartel, pero posterior a eso, cuando se ve enjuiciado y establece su propia defensa y esta... cuestión, como esta frase tan emblemática de la historia, uh-huh, me absolverá, ¿no? Que es el final de un discurso que habla de todo lo que venía viviendo el pueblo cubano, que también era un reflejo de todo lo que veníamos viviendo a nivel latinoamericano también, en términos de analfabetismo, en términos de expropiación de recursos por parte de los más poderosos. Cuba era una isla que era una isla que se utilizaba además con fines vinculados al tráfico, a la mafia estadounidense, a la explotación sexual. Era como que previo a todo eso Cuba conjugaba, ¿no?, producto de tener a un dictador como fue Fulgencio Batista, que respondía directamente a los intereses norteamericanos, tenía una situación de mucha desigualdad, de mucha injusticia, de mucha crudeza, de mucha represión, de la gente pasaba muy, muy mal, y lo que fue el asalto al cuartel y el posterior ingreso tiempo después a La Habana, el discurso de Fidel, todo eso realmente tiene una gran vigencia, ¿no? O sea, esas banderas siguen estando en alto y siguen siendo banderas de la izquierda. Nosotros hoy estamos en una rendición de cuentas, por ejemplo, estamos hablando de la situación de la pobreza infantil, de las personas que se encuentran en situación de calle, de cómo el crimen organizado ha avanzado en nuestra sociedad y lo importante que es trabajar en los temas de seguridad también, y la necesidad que tenemos de nutrir de recursos, de que haya un reparto más justo de la riqueza. Nosotros hoy también desde nuestra bancada estamos trayendo constantemente la discusión y la necesidad que tenemos de poder profundizar sobre las reformas tributarias que necesitamos, en el entendido de que paguen más los que tienen más, o sea, que los ricos paguen, porque son los que no pagan efectivamente los impuestos, cuando los trabajadores y trabajadoras cotidianamente pagan un impuesto muy directo, que es, por ejemplo, el IVA. Y sin embargo, bueno, quienes ostentan de las mayores riquezas son quienes menos terminan pagando, y entendemos que son también debates que conectan con todas estas banderas, obviamente en otras modalidades de lucha, en otros contextos, desde el punto de vista de cómo dar las batallas, pero en definitiva muy vinculado todo lo que se planteaba en ese entonces. Y además lo que eran las ideas de Fidel, ¿no? Siempre Fidel fue un visionario, un estadista, era una persona que que lograba ver cosas en una época en donde muy poca gente las veía. Él hablaba del cambio climático, de los desastres naturales producto de cómo el ser humano violentaba la naturaleza, por ejemplo, ¿no? Y es de esos ejemplos podríamos dar un millón de ejemplos, pero y la solidaridad, ¿no? O sea, la necesidad de seguir respondiendo con solidaridad a los problemas más urgentes de la gente, que eso es una es algo que Cuba siempre nos trae, que conecta con esa revolución, que conecta con todas las brigadas que fueron y vinieron, pero que además también tuvieron que hacerse cargo en el proceso de la revolución, de alfabetizar, de atender a los enfermos, de trabajar sobre los temas vinculados a la producción, y claramente es un legado que está muy presente para nosotros.
1: Diputada Tatiana Antunes, ha sido muy amable usted con este tiempo para nosotros. Muchísimas gracias.
2: No, gracias a ustedes, a las órdenes. Salud.
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1: Atención, porque tenemos actividades destacadas para esta semana en 22 Bar Atlántida. Como siempre, gracias a Gastón Bardanca, que nos permite hablar con los artistas que se presentan ahí en el uno de los principales locales que tiene gastronómico toda la Costa de Oro del departamento de Canelones. Como veníamos diciendo, Matu Venao vuelve a 22 Bar Atlántida. 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Y bueno, ustedes saben que Matu es un clásico ya de 22. Como que él y el público de 22 Bar se entienden tan bien. Y además, Gastón Bardanca, la familia Bardanca son grandes hinchas de Matu. Y sobre todo, él también siempre se hace un tiempo para conversar con nosotros, algo que valoramos muchísimo. Lo tengo en línea. Matu, buena tarde, ¿cómo estás?
2: Hola, buenas tardes, ¿cómo andas? Estoy intentando cerrar la puerta de un armario
1: sí.
2: que se me rompió y le tengo que poner un cartón de... un cartón. Generalmente, como es del baño, uso generalmente una...
1: Lo atamos con alambre, ¿no?
2: Sí, esto está casi hace, imagínate, hace tiempazo.
1: Sí.
2: Y estoy usando los cartones de papel higiénico cuando se termina.
1: Bueno, eso es aprovechar al máximo, ¿no? Los recursos.
2: Y yo te vengo escuchando. Te vengo escuchando.
1: O sea que estás en el baño, nos hacemos ese escenario, nos generamos esa situación.
2: Te vengo escuchando hace rato y cuando empezaste, bueno, y Matu Venao, que se hace un tiempo para hablar con nosotros, empecé a luchar con el cajón a mano poder.
1: Qué fantástico.
2: Lo mejor era dejarlo y acomodarlo después, pero bueno.
1: No hay problema, puedes hacerlo mientras conversamos, a nosotros no preocupa en absoluto, ¿eh? Puedes seguir haciéndolo.
2: Es un programa que no tiene problema que los...
1: Que entrevistar gente que está en el baño. Claro, no tenemos...
2: No, ya quedó. Gracias por la invitación siempre.
1: No, por favor, a vos. De verdad, lo decía, esto de conversar con el artista antes de la presentación en 22 Bar es un clásico. Y bueno, para eso necesitamos el tiempo de ustedes. A propósito, ¿cómo va a ser el encuentro de este jueves?
2: Bien, buenísimo. Ya estamos ultimando ahí las entradas. Y bueno, estamos con Tutti. Arrancamos la gira la semana pasada en Buenos Aires. Y arrancamos desde Montevideo hacia afuera, pero hicimos el paréntesis ahí en Buenos Aires, que estuvo buenísimo. Y ahora sí, arrancamos a Atlántida, después mañana Atlántida, el viernes Maldonado, ya el 31 Canelones y de ahí vamos para afuera.
1: Bueno, pero háblame cómo fue eso de Buenos Aires.
2: Bueno, buenísimo, la verdad que siempre la gente allá me recibe muy bien, fue en el medio me volví el mismo día de la final.
1: Mira.
2: Sí, la verdad que pensé que me los iba a encontrar más hincha, más, uh-huh. Viste que pasa mucho que en las redes sociales uno ve a veces de repente con la gente de Argentina que uno les dice, che, va a comer un asado, el asado es argentino, como que están en modo hincha.
1: Ojo que nosotros tampoco nos quedamos mucho atrás con esas cosas, ¿no?
2: Sí. Y la verdad que no, ¿sabés? Buenísimo. Pasé buenísimo los días que pasé allá y la gente súper copadísima. Así que no, comprobé que es una cosa de las redes sociales y un grupo de gente que no es toda argentina.
1: ¿Cuánto cambia el público argentino en relación a nosotros, Matu?
2: Cambia como cambia las personas, ¿no? Tienden a ser un poco más ruidosos, le gusta más hacerse notar,
1: participan más en un espectáculo, por ejemplo, se animan más a algunas cosas.
2: Ahora que está toda esta moda así de hablar con el público, el crowdwork, sí, incluso se ven los videos, ¿no? Si ves artistas argentinos que hablan con el público, la gente llega a contar cualquier cosa. Te voy a poner un ejemplo. Tuvimos un video habrá sido un mes y medio, 2 meses. Hicimos un show donde, bueno, grabamos todos los shows. Una persona del interior, de un pueblo del interior que es conocido, bueno, menciona que el padre de ella había engañado a la madre con tal y tal y tal persona. Y bueno, armamos el video y hay veces que yo no sé si subir esas cosas, ¿viste? Porque si sos de ese pueblo sabés de quién están hablando.
1: Claro.
2: ¿viste? Y tampoco la idea es fomentar el chumerío, sino reírse un rato. Y bueno, se lo mostró una persona al pueblo, me dijo, ah, ya sé quién es, y no lo pude subir. Entonces también pasa eso, ¿no? Al ser un país más grande, capaz que alguien habla y a nadie le interesa porque nadie te conoce, pero acá nos conocemos todos. Claro. Entonces, ya que sé, supongo que también debe influir eso.
1: Estabas hablando de límites ahí, ¿no? Recién, ¿hasta dónde llegar? Si la idea es divertirnos, pasarla bien y no incomodar a nadie, en definitiva.
2: Sí, totalmente. Incluso a veces me da cosa un poco, por ejemplo, alguien decide exponerse contar algo en los videos y de repente la gente comenta cosas como bardeándolo o bardeándola. Y a mí me da cosa, porque encima que viene, paga una entrada, se baña, se perfuma, viene al show, cuenta algo que le importa, y encima yo lo filmo y alguien lo bardea, tipo, eso a mí no me gusta nada. Entonces, bueno, intento fomentar siempre, que tiene que ver con reírse, ¿viste? Uh-huh. Con pasarla bien, más nada que eso. Y pasa mucho en el, justamente en 22 Bar, que la gente es muy amable, muy copada, generalmente no grabamos los shows, así que se da todo muy natural y la gente se anima a decir cualquier cosa.
1: ¿Cómo haces precisamente? Va cambiando, cada show es diferente, acá no hay una, más allá de una columna vertebral que tengas, también después vas por diferentes caminos en cada espectáculo.
2: Yo tengo como un mapeo mental en la cabeza con todo el material que voy a hacer. No es un guión
1: escrito.
2: Sí, es un guión escrito, pero digamos, no está escrito de arriba para abajo, uh-huh. Tampoco está escrito como árabe, de adelante hacia atrás, sino que está escrito en forma de mapeo mental. Entonces yo tengo todo el material en mi cabeza, y según lo que va gustando, según el tinte que va tomando, porque también depende de la gente, es lo que vamos tomando y vamos, siempre hay un relato, ¿no? Y una historia que se va contando. Pero es una forma diferente de hacerlo. Mi compañero Lucho Díaz, que de Maldonado, que trabaja conmigo, siempre me dice que es como que hago un parkour, uh-huh. ¿No? Como que me voy acomodando en el aire y ahí también está la destreza del comediante y la gente se da cuenta y lo valora.
1: Uh-huh. ¿Cada cuánto tiempo cambia la historia central? ¿Cada cuánto tiempo aproximadamente vas renovando esa columna vertebral?
2: Y el show es todos los años diferente, ¿no? Lo que está pasando hace años es que tenemos una parte de material que es con la que arrancamos el show y luego vamos a lo que es hablar con el público, conversar. En el medio vamos poniendo material. Uh-huh. Me decís, ¿cada cuánto uh-huh. cambia? Y bueno, cambia todos los años. Todos los años hay material diferente, pero a la vez también el show va cambiando conforme van pasando los shows, porque entonces el show de principio de año no es igual al de fin de año, seguro.
1: Claro.
2: Va cambiando conforme voy cambiando yo también.
1: Uh-huh. Hablábamos hace un ratito del público argentino. Hablame específicamente de cómo es el público que viene a verte en 22 Bar.
2: El público que viene a 22 Bar es un público muy familiar. Es un público bastante copado.

0: a divertirse.
1: Claro, claro.
0: Eso sí.
1: Hablando de edad, ¿qué edad tenés vos?
0: Yo tengo 34.
1: ¿Y cómo vivís este momento que estás teniendo en general de popularidad, de muchos seguidores? Estás en un muy buen momento. ¿Cómo se vive interiormente ese proceso?
0: Y bueno, yo vivo arreglando los cajones rotos, entonces tampoco es una cosa que pueda decir, ah, no, lo vivo con una... Pues yo soy un laburante, soy una persona que trabajo mucho y los seguidores y eso es parte del resultado del trabajo. Entonces a mí lo que me mueve, lo que me hace, yo qué sé, sentir todos los días, tiene que ver con el trabajo, con no me sale esto, a ver cuándo lo hago, pasarme con la publicidad de Facebook. Soy un laburante y me gusta hacerlo también. Entonces yo estudié administración de empresas, entonces todo lo que es administrativo me gusta, voy pago las cuentas. Entonces digo, los seguidores y todo eso, sí, está bueno, está de más. Sobre todo valoro mucho más que los seguidores, la gente que me va a ver, poder hacer show como cerramos siempre el año con 600 personas, que hacemos varios. Ahora vamos a Canelones, 300 y pico de personas. Eso sí, te digo que lo puedo vivir, hacer shows con mucha gente, con mucha alegría, emoción. Son shows que me conmueven. Termina el show y quedo emocionado un rato. Atomizo a mis compañeros. ¿Te gustó? ¿Qué te pareció? ¿Viste esta parte?
1: ¿Y cómo te llevas con el reconocimiento en la calle? ¿Con el saludo de una persona que no conoces? Ese tipo de cosas que te pasan permanentemente.
0: Mirá, cada vez me acostumbro más. Antes me pasaba que si alguien me saludaba, sentía una gratitud enorme, una necesidad de agradecer, que terminaba el intercambio y yo me iba sintiendo que le debía algo. Y digo, esta persona paró, me pidió una... Bueno, si te piden una foto ya, una locura. Entonces me pasaba eso. Y conforme va pasando el tiempo me voy acostumbrando. De repente si voy con amigos y alguien me para y me saluda y le digo, che, ¿no te pareció que fui capaz que un poco seco? No, estuvo bien también, y me voy relajando y tal, intento disfrutarlo. Uh-huh. Pero sobre todo agradecido.
1: Uh-huh. Bien, mañana, ¿qué hora comienza esta historia de 22 Bar?
0: Bueno, mañana citamos a las 21 horas. El show arranca como a las 10. Si alguien dice, no, voy a ir a las 10 porque arranca a las 10, bueno, si quieren comer algo, toda esa cuestión, está citada a las 9, entonces piden la comida y arrancamos a las 10, ya todo encaminado el tema de la comida. Uh-huh. Y bueno, y ahí estamos, hacemos una hora y media más o menos de show, un poco menos, y se come muy rico ahí en 22 Bar.
1: 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Matu, como siempre, muchísimas gracias por tu tiempo. Y a ver si algún día tenemos la suerte que estés por acá en la vuelta y te podamos tener en los estudios también, ¿eh?
0: No, como siempre digo, mi viejo tiene la panadería por ahí.
1: Sí,
0: así que
1: lo has contado. Sí.
0: Sobre todo de mañana, arroñando bizcocho recién salido. Así que no va a faltar oportunidad.
1: Muchísimas gracias.
0: Por favor, gracias a ustedes. Chau, chau.
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Una de la tarde, 57 minutos, ya la recta final de esta edición de Destino Costa de Oro que disfrutamos con todos ustedes en este 22 de julio en Atlántida FM 89.9. Entrevistas, información y la música que a vos te fascina. 12 graditos de temperatura, cielo nublado en Atlántida. La máxima para hoy 14, la mínima 6. Hay chance de algún chubasco en el transcurso de esta tarde. 62% la probabilidad de precipitaciones acorde a la plataforma meteorológica.

Lógica. Mañana jueves, sol y nubes, va a estar un poco más lindo, sube algo la temperatura, máxima 16, mínima 8, sin precipitaciones. El viernes, nublado en la mañana, luego intervalos de sol y nubes en la tarde, posibilidad de algún chubasco, máxima 15 grados, mínima 8. Que se viene en instantes, se vienen los clásicos, se viene Recarga Retro, todos esos old hits increíbles que han marcado las décadas en el universo musical, resplandecen en el turno vespertino de la 899.

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1: Algún día, las personas que no confiaron en ti contarán historias de cómo te conocieron.

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La guerra es una masacre de gentes que no se conocen para provecho de gentes que sí se conocen, pero no se masacran.

de todo, ¿qué es la moda? Desde el punto de vista artístico, una forma de fealdad tan intolerable que nos vemos obligados a cambiarla cada 6 meses.

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hay una fuerza motriz más poderosa que el vapor, la electricidad y la energía atómica: la voluntad. 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

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Muy pero muy buenos días. Es hora de levantarse. Una linda ducha, un buen mate, un cafecito con tostadas. Y aprontarse para comenzar el día disfrutando del mejor folclore hasta las 8 de la mañana. Que tengan una excelente jornada, porque aquí comienza Guitarras de América.

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0: ciencia comparte su buen criterio.
1: ¿Vos me estás hablando en serio?
0: Sí, tata, por esta luz.
1: ¡Ay, gurisito, qué cruz! Dame enseguida un asiento y haceme un poco de viento que me adentra el patatú.
0: Respóndame, tata viejo, no se muera que me asusto.
1: Pichoncito de disgusto me acabas de dar, canejo.
0: ¿Me permite un buen consejo?
1: Bueno, mijito, te escucho.
0: Tire a la pucha ese pucho que tiene puesto en la boca, porque su salud es muy poca y el nicotinaje es mucho.
1: Pero yo no trago el humo y armo los cigarros chicos. Si los mailos están ricos, no es por lo que yo consumo.
0: Mire, viejo, yo no fumo por miedo a la pataleta. Y es bueno que me prometa por las barbas de Pericles que va a mascar estos chicles, así entretiene la jeta.
1: ¿Chicas, dijiste? Ni en broma, que el tabaco mascao pica.
0: Pero esto es chicle, no chica. Y en vez de tabaco, es goma.
1: ¿Pero usted por quién me toma? ¿Con su tata no se juega? ¿O acaso tal vez reniega de su apellido, canejo?

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Alguno puede pensar que con esta chacarera que llamamos borrachera estamos incitando a tomar. 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De vez en cuando un pedito.

0: vamos a una tanda cortita y enseguida volvemos con Guitarras de América.
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1: Todos juntos, por favor. Gracias. Muchas gracias.

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Hasta aquí llegamos con estas dos horas de folclore. Nos encontramos mañana tempranito en Atlántida FM con guitarras de América. Éxitos y buena jornada.

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0: Amigas, amigos, tengan ustedes muy, pero muy buenos días y bienvenidos a una nueva edición en vivo de la mañana de la 89.9 Atlántida FM. Aquí estamos comenzando una nueva edición de este programa, de este periodístico. Hoy con noticias, con invitaciones, con recomendaciones, con mucha información. Así que desde ahora y hasta las 10 de la mañana nos vamos a estar acompañando, como siempre, en 89.9 en el dial, también a través de la página web de la radio y de la aplicación. Bienvenidos a todos. Menos palabras y más noticias.
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0: Tres requeridos, dos armas y tensión en barras de Nacional por ataque a tiros a ómnibus. La policía identificó a tres hombres como los responsables del ataque a tiros contra hinchas del Club Atlético Tigre en la noche del martes en la Ruta 1, cerca del barrio Maracaná. Las investigaciones fueron iniciadas en la noche y para las 6 de la mañana del miércoles los sospechosos ya estaban identificados por parte de investigadores de la zona operacional 5. Al mediodía, los policías fueron en busca de los tres hombres a Maracaná, un barrio cuyas columnas y muros están pintadas de azul, blanco y rojo y que alberga a al menos dos facciones de la Barra Brava de Nacional. Sin embargo, cuando llegaron para allanar, los sospechosos ya no estaban y ahora están requeridos. Los investigadores lograron identificarlos gracias al trabajo de campo, la recolección de testigos y las pericias balísticas que los llevaron hacia una calle paralela a la Ruta 1, desde donde dispararon al menos 32 veces con al menos dos pistolas. Según dijeron fuentes del caso, el dato fue obtenido tras encontrar 32 casquillos que quedaron esparcidos en la zona alta del barrio Maracaná. Tras aumento de homicidios, Carlos Negro anunció operativos en zonas más violentas de Montevideo y Canelones. El ministro del Interior, Carlos Negro, se reunió este pasado miércoles con el Comando Ampliado de la Policía Nacional para abordar nuevas estrategias de combate a los grupos criminales tras haber registrado un aumento del 21% en los homicidios durante el segundo trimestre del año, abril, mayo y junio. Esta estrategia determina la combinación de distintos esfuerzos y también abordar lo que nosotros hemos advertido, analizado y estudiado ya desde hace un tiempo, que es la movilidad de las bandas criminales, las luchas por los territorios de estas bandas y las venganzas que establecen una con otras, y que determina ciclos de violencia como el que venimos abordando en estos últimos días y que se ha dado principalmente focalizando en la zona de Montevideo, área metropolitana y Canelones, dijo Negro en conferencia de prensa. La combinación de las estrategias va a estar dirigida precisamente a los focos de mayor violencia que se encuentran concentrados en la zona metropolitana y la capital del país. Lustenberg confirmó un nuevo caso de meningitis en un hombre de 33 años internado en el hospital de Tacuarembó. La ministra de Salud Pública, Cristina Lustenberg, aseguró este miércoles que es una muy buena noticia la ampliación de la vacunación contra el meningococo a los niños de 9 y 10 años y los adolescentes de 13 a 15. En lo que va del año, se registraron 22 casos de la enfermedad con 7 fallecidos. El último caso se confirmó este martes en un hombre de 33 años en Tacuarembó. Lustenberg indicó que a partir del lunes 27 de julio se abrirá la agenda a través de la página web del Ministerio de Salud Pública para que puedan los nuevos grupos etarios conseguir un turno para vacunarse de forma gratuita. Desde el lunes 3 de agosto la agenda se abre para los niños de 9 y 10 años. Y sobre este tema, la pediatra Alicia Fernández dice: lo que te evita la vacunación es la muerte. La pediatra y jefa del CTI pediátrico de la Asociación Española, Alicia Fernández, detalló los síntomas del meningococo a los que la población debe estar alerta. La especialista sostuvo que con la vacunación se apuesta a que en caso de contagio el paciente curse un cuadro leve de la enfermedad y se evita la muerte. Recordó que a partir del momento de la vacunación debe transcurrir 2 semanas para que la persona adquiera las defensas. Vale la aclaración que los síntomas varían de acuerdo a la edad del paciente. En esta época del año, de muchos cuadros respiratorios, la fiebre es un elemento frecuente de consulta médica, pero la meningitis tienen otros síntomas, como intenso dolor de cabeza, acompañado de vómitos y manchas en la piel, púrpuras, puntos rojos como cabezas de alfiler, que no desaparecen tras tocarlas.

Continuamos hablando de salud. Hay que ver si la propuesta no es desmedida, consideró vocero de cirujanos y anestesistas sobre firmar operaciones. Se realizó este miércoles un conversatorio sobre la utilización de cámara de video para controlar cirugías. Para el sindicato anestésico quirúrgico, hay garantías en los procedimientos. El médico anestesista Daniel Montano se pregunta, ¿para qué filmar y cuáles son las garantías? Nos vamos hasta el departamento de Salto, UTE, allí volcó 4 millones de dólares en reparaciones tras el temporal. Desestimamos 800 trabajadores, dijo el vicepresidente. UTE volcó 4 millones de dólares para atender la situación del temporal que afectó principalmente al departamento de Salto el pasado fin de semana. El vicepresidente del ente estatal, Roberto Bentancor, dijo que se trató de la afectación más grande de los últimos años y que al momento quedan unos 800 servicios en todo el país y solo en Salto unos 650 para reparar. Te deja la tristeza porque siempre le pega a los mismos, siempre le pega a los sectores más vulnerables y al país productivo, expresó. García celebró marcha atrás del gobierno en el tema AFAB. Para senador socialista, la decisión del MEF es un retroceso. El senador del Partido Nacional, Javier García, celebró la decisión del gobierno de dar marcha atrás con los cambios previstos en el régimen de las administradoras de fondos de ahorro previsional y mantener las AFAB

Dijo senador del FA sobre presencia de embajador uruguayo en cumbre convocada por Marco Rubio. El senador oficialista Gustavo González cuestionó la presencia de Uruguay en la cumbre convocada por Marco Rubio, secretario de Estados Unidos. Dijo que asistir fue un error y no le hace bien a la interna del Frente Amplio. Hablamos de fútbol uruguayo y se reanuda el fútbol. La AUF y Mutual llegaron a un acuerdo y este viernes vuelve la actividad. El ejecutivo de la Asociación Uruguaya de Fútbol y el gremio de los jugadores llegaron a un acuerdo y se reanuda el fútbol. Automáticamente la mesa ejecutiva de Primera División fijó los cuatro partidos que restan de la fecha 6 del torneo intermedio. Este viernes 24 se enfrentan Montevideo City Torque y Danubio a las 19 horas en el Estadio Centenario. Sábado 25 se mide en Central Español y Cerro Largo a las 15 en el Parque Palermo. También el sábado se verán las caras Defensor Sporting y Liverpool en el Estadio Luis Francini a las 18 horas. Por último, el domingo Cerro recibe a Racing en el Estadio Luis Trócoli a las 15 horas. La Mutual Uruguaya de Futbolistas Profesionales había decretado el cese de las actividades luego de los incidentes ocurridos al finalizar el encuentro entre Rentistas y Cerrito.

Y delincuentes desde un auto atacaron a balazos a una casa en Maroñas, prendieron fuego el vehículo y fugaron. Una casa fue atacada a balazos en la tarde este miércoles en Andrés Latorre y Rodano, en barrio Maroñas. Información a la que accedió subrayado indica que los delincuentes iban en un auto, que luego prendieron fuego con armas automáticas, dispararon y se dieron a la fuga. El auto también presenta impactos de bala y no hubo personas lesionadas. La policía encontró 14 vainas a 3 cuadras de la escena en Costanera Maestra Aurelia Viera y Puntas de Soto.

0: Capacitación en Batallón 15 de Florida. 18 policías fueron instruidos para manejar vehículos Cóndor. Varios funcionarios policiales recibieron capacitación para la conducción de vehículos blindados que se dan a préstamo desde el Batallón 15. Serán utilizados para recorrer zonas de alta criminalidad. Cambiamos de tema. ANCAP resolvió no realizar operativo especial de suministro de combustible de aviación por obras en Ezeiza. ANCAP no va a llevar adelante el operativo especial que tenía previsto realizar para asegurar el suministro de combustible de aviación a los vuelos que operarían en el Aeropuerto Internacional de Carrasco entre el 25 de octubre y el 11 de noviembre, periodo de obras en Ezeiza, por diferencias con el sindicato. Y bueno, cerramos con los titulares. El juicio contra Nicolás Maduro en Estados Unidos comienza el 1 de junio de 2027, anunció Tribunal Federal. El juicio en Estados Unidos contra el depuesto presidente venezolano Nicolás Maduro y su esposa comenzará el 1 de junio de 2027, anunció un Tribunal Federal en Nueva York este miércoles, casi 7 meses después de la captura de la pareja en Caracas.
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0: Vamos con el pronóstico del tiempo, señoras y señores, para este fin de semana. ¿Cómo continúa la situación con el clima luego de varios días de lluvia? Señoras y señores, les contamos que debemos aprovechar el fin de semana porque es muy probable que el lunes vuelvan las lluvias. El meteorólogo indicó que este día será el mejor porque habrá sol. Adelantó que el fin de semana habrá un pasaje de frente frío asociado a lluvias y lloviznas, pero no habrá tormentas.
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1: Y vamos a la cotización de la moneda, dólar 38.90, 41.30, euro 43.49, 48.29, peso argentino 0.0020, real 6.95, 8.65, compra y venta respectivamente.
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Seguimos aquí en la mañana de la 89.9 Atlantia FM. Lamentablemente falleció el futbolista Bruno Bentancor este miércoles por un paro cardiorrespiratorio. Deportivo Italiano, el equipo en el que militó este semestre, confirmó el deceso del delantero de tan solo 22 años. Desde el Deportivo Italiano queremos informar que nuestro jugador Bruno Bentancor, o mejor conocido como Bola, acaba de fallecer de un paro cardiorrespiratorio, informó Deportivo Italiano en su cuenta oficial de Instagram este miércoles sobre la medianoche. Vivirás en cada grito de gol, en cada abrazo y en todos los corazones de este club, tu club, Deportivo Italiano. Y como dirías vos, Primo Bola, hay que ver, agregó el mensaje del club en el que militó el delantero de 22 años en el primer semestre del 2026. Tras iniciar su carrera en las divisiones formativas de Fénix, llegó a Peñarol en 2022 y debutó en el primer equipo el 25 de marzo de 2023 frente a Liverpool en Belvedere, bajo la dirección técnica de Alfredo Arias, quien lo utilizó en 8 partidos y confiaba en él como un jugador de gran proyección.

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Tenemos mucho más para recomendar, tenemos muchas más noticias, pero nos vamos a escuchar buena música, luego la tanda y ya venimos con mucho más hasta las 10 de la mañana.

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0: La música tiene su lugar aquí en Atlantia FM 89.9 en la mañana de la 89.9. El periodístico de la radio, escuchamos a Rosario Flores por allí con No Dudaría. Y en momento de noticias, el gobierno de Canelones y el Ministerio de Educación y Cultura, el MEC, lanzaron el proyecto Lee Canelones con el objetivo de fortalecer las bibliotecas públicas del departamento a través de una modernización del acervo y la formalización específica de funcionarios y funcionarias. Se busca reposicionar a las bibliotecas en los territorios. Escuchamos a Karina Costa, coordinadora nacional de espacios del MEC. También a Lorenzo Figueredo, gerente de Cultura Territorial, y el intendente en funciones, Pedro Irigoyen. Estás en la mañana de la 89.9.
1: Este es un proyecto que nace en conjunto desde el Ministerio de Educación y Cultura con la Intendencia de Canelones, con una intención de fortalecer toda el área letras que tiene el departamento. Y bueno, Espacios MEC, con esta política de territorialización, de desarrollo territorial en todo el país, que estamos trabajando desde el año pasado. Y bueno, hicimos este enlace con la Intendencia de Canelones, que tenía este interés específico, y nosotros estamos muy contentas de estar llevando adelante este proyecto.
2: El objetivo es claro, es acercar a la comunidad, la biblioteca a la comunidad y la comunidad a la biblioteca, acercar a la lectura y al conocimiento y al nexo con el libro como objeto y como un objeto recreativo y de disfrute, y bueno, y por ahí la lectura y la mediación lectora para poder llegar a democratizar la cultura, en este caso a través de los libros.
3: Tiene que haber un ayornamiento, por supuesto, de la infraestructura, de los servicios, de lo que le ofrecemos a los gurises y las gurisas, y la tecnología es parte, esto no combate contra el acceso a la tecnología, sino que bueno, quiere hacerse un lugar en la vida cotidiana de los gurises y las gurisas, porque es fundamental crecer acompañados de la lectura.

Antes de la tanda, señoras y señores, les contamos qué llega, qué se viene este próximo fin de semana, precisamente este sábado 25 de julio. Tenemos una muy linda actividad allí en la zona de Estación Atlántida. Se viene lo que sería esta nueva edición de la feria en la parroquia Cristo Obrero, allí en Estación Atlántida, en el predio de la iglesia de Cristo Obrero en Estación Atlántida, festejando los 5 años de la inclusión en la lista del Patrimonio Mundial. Bueno, llega una jornada con muchas actividades. Vamos a estar disfrutando de productos gastronómicos y artesanales de emprendedores locales. Van a haber espectáculos artísticos, exposiciones fotográficas a cargo del Colegio Nuestra Señora del Rosario. La programación que van a poder disfrutar este fin de semana allí en la feria de la parroquia Cristo Obrero va a ser la siguiente. A las 10:30 de la mañana, catequesis con actividad para niños, el significado de la iglesia de Cristo Obrero. Cierre de la actividad a cargo del coro Colegio Nuestra Señora del Rosario, dirige el profesor Cristian Trindade. 11:30, ballet folclórico Mi Pueblo de Estación Atlántida. A las 12, canciones para avanzar juntos, un espectáculo para las infancias. A las 14 horas, visita guiada a cargo de la profesora Darcy Ferraro. A las 15:30, ballet folclórico Tradición Canaria, también de aquí de Atlántida. A las 16, canciones folclóricas interpretadas por el obispo Heriberto Bodeand y su guitarra. Y a las 16:30, el cierre a cargo de la comparsa Lonjas de Atlántida. También, dicho sea de paso, el domingo 26 de julio a las 9 de la mañana, Santa Misa en la parroquia Cristo Obrero, preside Monseñor Heriberto Bodeanda. Así que queda hecha la invitación, señoras y señores, para vivir este próximo fin de semana. Hay una muy linda actividad en la parroquia Cristo Obrero, en el predio de la iglesia de Cristo Obrero, allí en Estación Atlántida, en el marco del festejo de los 5 años de la inclusión en la lista del Patrimonio Mundial. Comienza a 10:30 de la mañana, finaliza a las 17 horas con entrada totalmente gratis, totalmente libre, así que queda hecha por allí la invitación.

Y tengo una muy linda invitación para todos los niños, señoras y señores, y obviamente para toda la familia, este próximo domingo, atención, este domingo se va a estar celebrando el Día del Niño, señoras y señores, en Atlántida, este domingo 26 de julio de 14 a 17 horas. En la Plaza Artigas va a haber juegos, música, sorpresas y mucha diversión. Así que corran la bola, que todo el mundo se entere de esta linda movida que llega a Atlantia este próximo 26 de julio. Este domingo 26 de julio de 14 a 17 horas, festejando el Día del Niño, señoras y señores, en la Plaza Artigas de Atlántida. Repito, por allí juegos, música, sorpresas y mucha diversión. Apoya al municipio de Atlántida, el centro comercial a cielo abierto y CIFA Atlántida. A correr la bola, que todo el mundo se entere que va a haber actividad para los pequeños este fin de semana allí en la Plaza Artigas desde las 14 y hasta las 17 horas. Obviamente con entrada totalmente gratis. Nos vamos a la tanda, señoras y señores. Venimos con mucha más información en minutitos.

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1: Continuamos con la mañana de la 89.9.
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1: Venimos con un picadito de noticias, escuchando a Enrique Huerta aquí en la mañana de la 89.9. El senador nacionalista Javier García valoró que el Poder Ejecutivo desistiera, según afirmó, de crear una agencia estatal para administrar los fondos individuales de las AFAP.
2: A nosotros nos parece bien que se ha dado marcha atrás en la estatización de las AFAP. Lo reclamamos una vez que se conoció el resultado de lo que se llamó el diálogo social, que fue el acuerdo del gobierno, el Ministerio de Economía con el PIT-CNT, que planteaba la estatización de las AFAP. Nosotros y la oposición en su conjunto dijo que era un profundo error. Primero porque ponía en riesgo los ahorros individuales de los trabajadores. Porque esto iba a parar un organismo público que no se sabía quién lo administraba, pero aparte que iba contra la libertad que tiene cada trabajador, mujer, hombre, de poner y elegir dónde ponía sus ahorros jubilatorios, ni más ni menos. Y al mismo tiempo que dañaba la imagen del país, porque significaba romper contratos. Ni que hablar que iba en contra de la expresión del plebiscito de la elección pasada, octubre del 24. Lo dijimos en aquel momento, el gobierno, el ministro de Economía y el PIT-CNT defendieron esto y dijimos que era un profundo error. Bueno, que se haya recapacitado y que se dé marcha atrás por parte del gobierno en la estatización de las AFAP nos parece una buena noticia. Porque...

0: Seguimos con el picadito de noticias. El ministro Carlos Negro reunió a los principales jefes policiales para reforzar el combate a las bandas criminales en el área metropolitana.
1: Diseñar una redistribución de recursos, tanto materiales como humanos, en, como decíamos anteriormente, para las zonas, para abordar la problemática de la violencia en las zonas más comprometidas por la violencia. En este redireccionamiento de recursos humanos y materiales también ingresan aspectos como la utilización o la disposición que tenemos a partir del viernes próximo de los vehículos blindados que vienen a préstamo por parte del Ejército Nacional, pero también hay una preocupación por contar lo antes posible con las cárceles de máxima seguridad, que también estamos ocupados en acelerar los trámites para el comienzo de la construcción de las mismas, y también mandar o enviar, ya está concluido el proceso de diseño del decreto que va a regular el control de armas y municiones, y ya estamos prontos para enviarlo al Poder Ejecutivo para que finalmente sea firmado.
2: El ministro planteó la necesidad de trabajar más coordinadamente con Fiscalía para que la investigación y prevención de delitos sea más eficiente.
1: Ya tuvimos reuniones con la doctora Ferrero de unas semanas a esta parte, aceptando los mecanismos de coordinación entre equipos fiscales y equipos de la policía. Esas reuniones ya se están llevando adelante y esta reunión a lo que viene es a dar más insumos para que desde la policía, desde el Ministerio Interior, llegar a esas reuniones con mayor información para brindar a los fiscales y coordinar las operaciones.
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0: Seguimos con este picadito de noticias. La ministra Cristina Lustenberg confirmó un nuevo caso de meningitis, un hombre de 33 años que permanece estable.
4: Y con este aumento inusual de casos y hasta la semana epidemiológica 27 tuvimos 22 casos y tuvimos que lamentar 7 fallecidos. En el día de ayer, en la semana epidemiológica 29, tenemos otro caso que de 33 años que está en el hospital de ACE de Tacuarembó con una meningitis producida por un meningococo. Entonces estamos dando una vigilancia muy importante, pero lo que tenemos para anunciar es que a partir del lunes siguiente se abre la agenda para que todas las familias con adolescentes entre 13, 14 y 15 años ya se puedan sumar a los grupos etarios de 11 y 12 años. O sea, a partir del lunes que viene la agenda se va a ir aumentando de forma paulatina, van a estar todos los vacunatorios del país, donde cada una de las familias con niños entre 3, 11, 12, 13, 14 y 15 años van a tener acceso a la vacunación gratuita, y a partir del 3 de agosto vamos a incorporar a los niños de 9 años cumplidos y 10 años cumplidos. Y así iremos, en la medida que vayamos recibiendo vacunas a lo largo de fines de agosto, vamos a incorporar todos los niños, lo más probable entre los 2 y 18 años.
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0: Y seguimos con un picadito de noticias. ACE presentó un proyecto para la ampliación del Centro de Salud de Ciudad de la Costa. Requerirá una inversión de 6 millones de dólares y se va a inaugurar en unos 8 meses.
1: Vamos a pasar de 2.000 metros cuadrados a casi 3.000 metros cuadrados, un poquito más de 3.000 metros cuadrados. Vamos a tener 14 consultorios más. Vamos a tener una puerta de emergencia más grande, separada de la puerta de emergencia de adultos y de niños, que viene para acá atrás, que va a tener mejor acceso. Vamos a tener mayor cantidad de prestaciones, salones multiusos para actividades comunitarias, aumentar el vacunatorio, aumentar la farmacia, la policlínica de cesación de tabaquismo, en fin, un montón de prestaciones que vamos a traer. Salud mental, que está a unas 5 o 6 cuadras, el área de salud mental de ACE, de Ciudad de la Costa, la vamos a traer para el Centro de Salud de la Costa, para el hospitalito. Así que en definitiva es una ampliación importante en lo que tiene que ver con superficie física y en lo que tiene que ver con la cantidad de servicios que estamos prestando en el Centro de Salud de la Costa.
2: Con la cantidad de habitantes en Ciudad de la Costa, usted lo marcaba también en el año 96, actualmente, ¿cuáles son los números de atención?
1: Bueno, actualmente en el 96 había 60.000 personas que vivían acá, hoy hay unas 120.000 personas que viven acá, 115.000 es el dato más preciso. Se hacen 70.000 consultas de emergencia en el Centro de Salud de la Costa, 70.000 consultas de policlínica en el Centro de Salud de la Costa y 40.000 consultas de emergencia. O sea, es una de las puertas de emergencia de ACE que más se mueve, que más movimiento tiene, con el Cerro, con el Hospital Pasteur, con el Maciel. Bueno, no se olviden que acá tenemos niños y en el Pasteur y el Maciel no, pero en el Cerro sí. Por lo tanto, es una puerta de muchísimo movimiento y que requiere, que tiene una demanda asistencial muy importante. Vamos a pasar de 2.000...

0: Y continuamos con picadito de noticias. El Ministerio de Salud Pública decidió ampliar vacunación gratuita contra el meningococo. Desde el lunes 27 de julio se vacunará a adolescentes de 13 a 15 años y a partir del 3 de agosto se extenderá a niños de 10 y 11 años.
1: Sí, es una muy buena noticia que tenemos para transmitirle a la ciudadanía. A partir del lunes 27 se va a abrir un sistema de agenda a través de la página del Ministerio de Salud Pública, es con la plataforma de AGESIC. La agenda se va a ir aumentando de forma paulatina, van a estar todos los vacunatorios del país. Quizás el lunes no están los 480 vacunatorios, sí va a estar en la semana donde cada una de las familias con niños entre 3, 11, 12, 13, 14 y 15 años van a tener acceso a la vacunación gratuita y a partir del 3 de agosto vamos a incorporar a los niños de 9 años cumplidos y 10 años cumplidos. Y así iremos, en la medida que vayamos recibiendo vacunas a lo largo de fines de agosto, vamos a incorporar todos los niños, lo más probable, entre los 2 y 18 años. Tenemos otro caso que de 33 años, que está en el hospital de ACE de Tacuarembó, con una meningitis producida por un meningococo, entonces estamos dando una vigilancia muy importante.
2: ¿Qué pasa con los adultos? Porque usted mencionaba un caso recién, hemos consultado a algún especialista que señalaba, no hay que olvidarse que también los adultos pueden ser afectados.
1: Sí, por eso es que nosotros damos la recomendación de que ante consultas que orienten a dolor, rigidez en la nuca, manchas en la piel, que no desaparecen cuando uno las expresa, vómitos reiterados, que nos moleste la luz, que tengamos un malestar general, consultar rápidamente.

Nos vamos a ir a una nueva tanda, señoras y señores, pero antes tenemos algo de interés para todos ustedes, ¿Por qué? Bueno, porque ya tenemos muchas propuestas para esta noche de la nostalgia, señoras y señores. Te venimos contando algunas ya aquí en la mañana de la 89.9. 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Nosotros nos vamos a una nueva tanda, señoras y señores, y ya venimos para el cierre de esta edición.

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0: Amigas, amigos, ha sido un placer enorme haberlos acompañado en una nueva edición aquí en Atlantia FM 89.9. Ha pasado un programa cargado de noticias, buena música, información. Como siempre, tenemos por allí también alguna que otra recomendación para compartir con todos ustedes. Y gracias a la gente que nos sintoniza, que nos sigue, que nos escucha. No solo en la 89.9 en el dial, sino que también a través de www.atlantiafm.com.uy. La gente que lo hace por medio de las aplicaciones. Bueno, muchísimas gracias a todos por seguirnos una mañana más. Mauri Ceballos es mi nombre, es un placer haberlos acompañado. Los invito a escuchar hoy a las 16 horas la tarde de Atlantia FM. No solo hacemos la mañana, sino que también hacemos la tarde con mucha diversión y entretenimiento. Señoras y señores, será hasta la próxima. Gracias por elegir la mañana de la 89. Chao.
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13: Je suis désolé. Lo siento. 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Sono spiacente.

0: Acá andamos en Atlántida FM 89.9. Al fin salió el sol de vuelta. Tenemos cielo despejado en el balneario de Atlántida, en toda nuestra adorada costa de Canelones. Por lo menos para tener un día con solcito y acompañados con la radio que a vos te gusta, con Atlántida FM, con todos los éxitos, todos esos artistas que marcaron la historia. Todos ellos viven acá, ¿eh? Y la emisora que está cada vez mucho más cerca de vos, 25 años en el aire y arrancando allá, allá, arriba del todo, nada más y nada menos que con la reina del pop, Madonna. Sorry.
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0: Y vamos con otra reina, la del pop australiano, Kylie Minogue. All the Lovers.

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Claro que sí, hoy tenemos un día un poco más lindo que los últimos, ¿no? Porque por lo menos el sol está presente en la costa canaria, algunas nubes, pero el solcito no falla. 12 grados de temperatura tenemos en este momento y va a subir un poco más. La máxima para hoy, 16, la mínima 9 grados. Será un día parcialmente soleado, sin chance prácticamente de precipitaciones. Mañana viernes ya cambia un poco el panorama. La temperatura parecida a la de hoy, máxima 16, mínima 6, un poco más baja la mínima, pero con nubosidad variable y no se descarta la posibilidad de algún chubasco en la tarde. Después el fin de semana tampoco se descarta la posibilidad de algún chubasco en el turno vespertino del próximo sábado 25 de julio, una temperatura máxima de 17, una mínima de 11, y estará con un poco de sol en la mañana y se tornará algo nublada a la tarde. Escuchábamos acá Enrique Iglesias, Heartbeat, antes PH Electro, Englishman in New York. Y vamos inmediatamente con Black Eyed Peas, Don't Lie. 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

Un nuevo bloque de 89 Top. Seguimos en este día lindo, soleadito, que de a poco la temperatura va subiendo. En un rato estaremos con la actualización meteorológica nuevamente. Ahora vamos con las principales cotizaciones, compra y venta al día de hoy, en este 23 de julio. El dólar 39 y 41,40. El euro, por otro lado, 43,50 y 48,29. Peso argentino 0,020 y 0,20. Y el real 6,95 y 8,65. Compra y venta respectivamente. Dua Lipa, Be The One, pasaba por acá. Y ya vamos con Britney Spears, la princesita del pop. Y este Oops, I Did It Again.

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Un poco de sonido clásico en 89 Top para calentar motores, para recarga retro que se viene esta tarde a partir de las 14 horas con los old hits que nos fascinan aquí en la 89.9. Funny on Cannibals, She Drove Me Crazy. Podés comunicarte con nosotros 096-010-636 o por el 4372-6123.

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Up Alive de Taylor Swift en los últimos minutitos de esta mega edición de 89 Top que disfrutamos con todos ustedes, con la fanaticada gigante de Atlántida FM 89.9 del otro lado, sintonizando, escuchando, disfrutando de esta programación notable que tiene la radio líder y también de un día relativamente lindo que tenemos, sí, con solcito ahí, parcialmente soleado. Tenemos aquí la información de AccuWeather. En este momento 13 grados de temperatura. Va a subir un poco más. Máximo para hoy 16. La mínima 9. Sin chance de precipitaciones. Así que a seguir disfrutando de esta jornada con sol. Mañana viernes ya se descompone un poco la cosa. Aprovechemos hoy que mañana no se descarta la posibilidad de algún chubasco en la tarde. Atenti. Máxima 16. Mínima 6. El sábado máxima 17. Mínima 11. Luego de algo de sol se tornará un poco nublada la tarde, con probabilidad de algún chubasco. El domingo, luego de algo de sol, se tornará nublado, pero el domingo no hay precipitaciones previstas. Máxima 16, mínima 11. Se quedan en compañía de Brasil en FM, con Carlos Javier, la música brasileña. Más tarde, Destino Costa de Oro. Y luego estaré yo a las 14 horas con los clásicos de Recarga Retro. Así que mucha cosa para escuchar en la tarde de la 899.

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Olá, galera, muito boa tarde, tudo bem, tudo jóia, sejam bem-vindos a esta edição de Brasil FM, por fim, hein? Solicito lindo, a pleno, esta quinta-feira, muito agradável, que vamos a passar juntos, por supuesto, hasta las 13 horas, con tu compañía allí del otro lado. Ya en el comienzo te brindo las vías de comunicación para que pidas la música que tenés ganas de disfrutar. 095-105-913, a través de SMS, WhatsApp, tu nombre y la música que disfrutamos juntos esta quinta-feira, linda soleada. Dale, subí el volumen, tengo mucha cosa para ti contar. Mas agora, sou Cody Zaboa, música en duas cores. Así arranca esta edición de quinta-feira de Brasil en FM, vamos lá.

en esta tarde linda de sol que estamos compartiendo juntos aquí en la 89.9. Te quiero contar que en instantes nada más vamos a estar con el momento rural en Brasil en FM, claro que sí, con el gauchito verdulero que nos va a contar, bueno, mucha cosa interesante, más allá de las frutas y verduras que están de moda ahora y de estación, que son las recomendables. Bueno, también consejos de Saúlli, claro que sí, cuáles son las verduras o frutas aconsejadas para, bueno, tener una óptima salud. Todo eso en instantes nada más en el momento rural de Brasil en FM. 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Galera, seguimos disfrutando de la música. Dale, subí el volumen. Esta es la quinta feira soleada, por fin, de Brasil en FM. Vámosla.

0: Ligao, galera, como lo anunciamos, momento ahora rural de Brasil en FM, este espacio dedicado para la gente que, bueno, gusta de comer bastantes frutas y verduras en toda estación del año. Consejos de la mano del gauchito verdulero allí, nuestros amigos de Mercado Mayorista Atlántida. Así que lo escuchamos después de esta presentación del momento rural aquí en Brasil en FM. ¡Vámosla!
1: 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Para la hora de cocinar, gastar un poco menos y alimentarse bien, porque estos fríos siempre traen cola, y a raíz de lo frío y la humedad, de bueno, los problemas respiratorios. Y ya también de paso le cuento que el otro día estábamos conversando con Carlito, pasarle algunos tips de las bondades de algunas verduras. Por ejemplo, la cebolla, en caso de problemas respiratorios, es muy buena en infusión. Unas cascaritas de cebolla en el té, es expectorante, alivia, desinflama las vías respiratorias. Después tenemos también, bueno, ni que decir, los citrus, para el aporte de vitamina C. Y bueno, también por ese lado vamos a estar dando alguna novedad y algunas experiencias propias y algún conocimiento. Nosotros los chacreros no nos manejamos mucho con el Google, sino con las experiencias y la transmisión de nuestros abuelos, de nuestros ancestros, que nos enseñaron cosas de la naturaleza, que son remedios caseros, que están en todos lados, principalmente en las frutas, las verduras. Así que bueno, Carlito, ha sido un gusto, como siempre, el reencuentro, y estamos acá en el 093-472-700, esperando por su llamado y por su pedido y por consejo y por lo que sea. La verdad que estamos muy contentos y agradecidos. Y bueno, Carlito, ni que hablar. Un fuerte abrazo para ti y para toda la audiencia. Y no se olvide, la salud es lo primero. Te lo dice el gauchito verdulero.
0: Ligao, galera, qué lindo este momento rural, momento enriquecedor. Cuántas proteínas, cuánta cosa boa ofrece la fruta y verdura, ¿verdad? 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Galera, seguimos disfrutando de la música. 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Ya venimos.
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Ligado Galera, seguimos disfrutando de este Brasil FM. 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
1: Liga Galera, bueno, hemos llegado al final de este Brasil FM de Quinta Feira, que tuvo un puesto al aire al señor Simón Gerley, que bueno, nos encantó estar compartiendo contigo estos minutos aquí en el 89.9 con un melhor de música brasileña. 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Dale, sigue enganchado la programación del 89.9. Carlos Javier, ¿quién te habla? Te invito también a la REP, el resumen de todo lo lindo que vivimos este mediodía, allá por las 23.30 horas, esta nochecita, para que termines el día bien pum para arriba. Beijo grande, Galera, chau, chau. Vale, abate más.

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0: Muy buenas tardes, ¿qué tal? ¿Cómo están todos? Bienvenidos a Destino Costa de Oro Radio, edición de invierno 2026, con una jornada que se muestra bastante gris, como las últimas que hemos tenido. Hay en el medio, ¿no?, algunos momentos o algunos días con un poco de mejor tiempo, pero en general estamos atravesando un mes y poco a poco vamos a terminarlo con muchas nubes, con mucha humedad, con algo de frío. Pero bueno, es lo que tiene el invierno, que se disfrute igualmente en todos los rincones y en todos los balnearios del departamento de Canelones. Bienvenidos, bienvenido Simón Garley, buenas tardes, ¿cómo estás?
1: Buenas tardes, Nico, y buenas tardes a toda la audiencia que nos está escuchando, que está sintonizando esta hora, pasaditas ahí la una de la tarde. Un programa recargado de contenido para hoy seguramente, ¿no?
0: Sí, por supuesto que sí. Ahora comenzamos con la música. El saludo también para Alfredo Pereira en producción general. Nicolás Mesa es mi nombre. Hasta las 2 de la tarde vamos a estar haciendo compañía aquí en la 89.9, la radio líder del este del departamento de Canelones.

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1: Amigos, a esta hora tenemos 11 grados 3 décimas aquí en Atlántida y en toda la Costa de Oro del departamento de Canelones. El cielo está cubierto. Atención porque hay una baja visibilidad de tan solo 4 kilómetros. Hay que cuidarse cuando, sobre todo la gente que está manejando, la gente que está por la ruta, con estos 4 kilómetros de visibilidad. Los vientos del sector sur y sureste a 11 kilómetros en la hora, la humedad 92%. Vamos a tener luz solar hasta las 5 de la tarde con 57 minutos y la temperatura máxima esta tarde va a crecer muy poquito. Estamos, como decíamos, en 11, 3 décimas. Vamos a estar en 12 como máxima en la tarde de hoy. Y la diferencia, esa térmica que hay, esa brecha que hay entre la mínima y la máxima, es muy, muy baja en la jornada de hoy. La mínima 10 grados esta mañana y la máxima será de 12. Para mañana se espera una mínima de 8, máxima de 15, nuboso y cubierto con algunas neblinas en la mañana. El viernes mínima 9, máxima 15. Con una jornada con algo de sol, mejorando poco a poco. Yo me pregunto, y en realidad se lo pregunto a Simón Garley, ¿qué va a pasar el fin de semana, no?
2: ¿Qué va a pasar el fin de semana? Bueno, tan mal no va a estar, por lo que por lo menos nos está informando hasta este momento AccuWeather. El sábado, nublado, con una máxima de 15, una mínima de 9, pero aparentemente sin precipitaciones. Y el domingo, también bajas chances de lluvia, tan solo un 9%, nubes dando paso a algo de sol en la tarde, máxima 17, mínima 11. El problema, cuando llegan las precipitaciones, arrancando la siguiente semana, el lunes 27. Con periodos de lluvia en la mañana, mejoraría por lo visto para la tarde con sol parcial, una máxima de 18 y una mínima de 11 grados el próximo lunes 27 de julio.

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1: Una de la tarde, 19 minutos en todo el país. Estamos haciendo Destino Costa de Oro y tenemos para contarles respecto a una actividad que se va a desarrollar este fin de semana, este sábado, en Parque del Plata Norte, con relación a un nuevo aniversario del asalto al cuartel Moncada. Se va a realizar, organizado por Partido Comunista de Uruguay, una actividad con oradores muy destacados. Entre ellos va a estar la embajadora de Cuba, Lisette Bárbara Pérez Pérez, va a estar también el ministro de Trabajo, Juan Castillo, y va a haber muchas otras personalidades presentes. Va a haber un espectáculo artístico también para cerrar ese encuentro con Carlos Benavides, y se va a estar realizando una recolección de medicamentos para la campaña solidaria. Va a ser este sábado 25 de julio a las 2:30 de la tarde en el Comité Pedro Acevedo, que está en la calle W entre 12 y 13, como decíamos al comienzo, en Parque del Plata Norte. Para conocer un poco más de este tipo de actividades que se vienen realizando en diferentes puntos de nuestro departamento y del país, y sobre todo también para recordar qué fue el asalto al cuartel Moncada, cuál es la vigencia, cuál es todavía lo que sigue estando presente y cómo también impacta en nuestro país. Estamos en contacto con la diputada de la lista 1001, Tatiana Antunes. Buenas tardes, diputada, ¿cómo le va?
2: Buenas tardes y gracias por la invitación. También saludarlos y agradecer por la difusión que se le está dando a temas que para nosotros son muy importantes en este contexto. Así que bueno, pronta para conversar también sobre todo lo que vamos a desarrollar, no solo este sábado en el marco de lo que va a ser un aniversario más del cuartel del asalto al cuartel de Moncada, sino también de un conjunto de actividades que venimos llevando adelante desde lo que es el Espacio 1001, la bancada en particular, que estamos saliendo a recorrer todo el país y poniendo los principales temas arriba de la mesa.
1: ¿Ya se han realizado algunas actividades en Montevideo, Ciudad de la Costa?
2: Sí, nosotros esta semana estuvimos recorriendo Ciudad de la Costa, tuvimos encuentro con comerciantes, reuniones con centros culturales, centros juveniles, diferentes espacios que también abordan situaciones de discapacidad, población en situación de discapacidad. Esto se enmarca en un trabajo que estamos queriendo llevar adelante de cercanía, como legisladores del Frente Amplio, pero también como militantes. Ahora también tendremos recorridas en Montevideo, fundamentalmente en los municipios donde se concentra una mayor cantidad de población, también en situación de vulnerabilidad. La idea es recorrer los barrios y levantar de primera mano las principales preocupaciones de la gente y también poder devolver. Estamos justo embarcados en la discusión de la rendición de cuentas, entonces todo tiene que ver con todo, ¿no? Estamos conmemorando un nuevo aniversario del asalto al cuartel de Moncada, y esto también no es ajeno al contexto en el que nos encontramos, a la situación internacional, a lo que hoy Cuba vive en un escenario mundial mucho más convulsionado que de lo que fue en aquellas décadas, y está mucho más asediada hoy por el imperialismo que está en una fase de gran virulencia. Entonces, ninguna cosa queda suelta de la otra tampoco. ¿Qué actualidad tiene lo sucedido en aquellos días y qué es lo que pasa hoy? Tal vez de diferentes formas, pero el centro sigue siendo el mismo. ¿Cuál es el modelo civilizatorio que hoy nos estamos planteando para la sociedad? ¿Es el capitalismo la verdadera alternativa que nos planteamos para el mundo en el que vivimos, ¿no? O sea, ¿es esa la salida? ¿Son esas las alternativas? en un contexto donde se viven guerras, se vive una desigualdad tremenda, falta de recursos de toda naturaleza y un saqueo también desde el punto de vista ambiental, desde todo punto de vista, ¿no? Entonces, bueno, ese es el modelo que nos planteamos como alternativa, eso es lo que va a resolver en definitiva lo que vivimos hoy, no solo a nivel nacional, sino en nuestro mundo, con la brutal independencia que tenemos de las grandes potencias y el poco margen que tenemos también para desarrollar nuestras propias estrategias desde un punto de vista soberano y desde una concepción de autodeterminación. Bueno, Cuba con su lucha también y con su historia nos ha enseñado que es posible pensar en una alternativa a pesar de que hoy esté viviendo todo lo que está viviendo. Tú bien lo decías, la actividad esta del sábado va a requerir de una campaña de recolección de medicamentos. Y debemos ser muy solidarios, ¿no? Eso también es algo que entendemos que debe ser parte de nuestras principales banderas, solidarios como lo ha sido Cuba siempre, mandando médicos por todos lados, haciéndole a un montón de gente recuperar la vista, y estando en cada momento donde los hemos necesitado. Y estamos hablando también de diferentes casos que se vienen dando y que son terribles también para la vida de la sociedad en relación a algunas situaciones de fallecimiento, fundamentalmente de niños por la meningitis. Y Cuba también nos ha permitido en su momento acceder en una campaña universal de vacunación a las vacunas para combatir ese flagelo que en un momento también y en otras épocas no nos tocó de cerca en nuestro país. Entonces todas estas luchas históricas conectan también con el presente y bueno, como dice la consigna, siempre es 26 y para nosotros siempre es 26 y bueno, y entendemos que debemos estar acompañando y levantando las banderas rojas y negras del 26 de marzo, del 26 de julio.
1: Si bien esto este encuentro es el 25, la fecha es el 26.
2: Sí, exacto. Ajá. Bueno, sí, las fechas se han visto un poco modificadas porque esta actividad es el 25, después a nivel de Montevideo va a haber una actividad central el lunes 27. Y se va a seguir haciendo diferentes actividades en diferentes lugares del país e incluso en diferentes localidades también. Se está trabajando muy mancomunadamente con la embajada que también está desarrollando un trabajo a nivel territorial, no está abocando su tarea y su trabajo y sus acciones diplomáticas exclusivamente sobre Montevideo, sino que también está bueno esto que está pasando de que la en este caso la embajada esté recorriendo el país y también teniendo contacto con la propia comunidad cubana que hoy tenemos y vive en Uruguay.
1: ¿Cuántos cubanos aproximadamente viven, diputada, actualmente en nuestro país?
2: Sí, tengo entendido que son aproximadamente 30.000. Es un número muy importante.
1: ¿Y cómo están las relaciones entre ambos países actualmente? ¿Cuánto intercambio existe?
2: Bueno, a nivel de el trabajo que desarrolla la embajada, y bueno, la embajada ahora ya tiene todas las acreditaciones para poder desarrollar su tarea, como cualquier otra embajada, digamos, en nuestro país. La verdad que viene trabajando muy bien con su comunidad y también, bueno, venimos llevando adelante un trabajo muy serio en términos de recolección de todo lo que hace a la solidaridad y buscando articular con Cancillería para que todo llegue debidamente a Cuba. Por un lado eso, por otro lado la embajada está trabajando con la población migrante, también una política de cercanía, tuvieron unas actividades preciosas en estos últimos fines de semana, pero hicieron un encuentro de cubanos y cubanas en Fucbam hace unos 10 días más o menos, donde bueno, hubo intercambio desde comidas típicas hasta diferentes emprendimientos y obviamente todo lo que hace a la cultura en sí, a la música, a cómo cómo se vive en Cuba y cómo de alguna manera se generó un espacio y se vienen generando espacios de intercambio en ese sentido. Me parece que está muy muy bueno el trabajo que está haciendo la embajada, el cual obviamente apoyamos y hemos acompañado en varias oportunidades. Hace muy poco nos hemos reunido también toda la bancada del Frente Amplio con la embajada también para intercambiar nuestras miradas, cómo vemos el trabajo parlamentario en relación a Cuba, y ustedes saben que también la tenemos un poquito más complicada porque claramente hay grupos bastante organizados en torno justamente al repudio de todo lo que ha sido el proceso cubano, tanto de la revolución como de sus principales referentes. Entonces, bueno, también estamos en un momento de un amplio debate y de caluroso debate que tiene profundas raíces ideológicas, ¿no? Uh-huh. Con la derecha en particular. Avanzan cada vez posiciones más reaccionarias, tanto a nivel de Latinoamérica como de nuestro Parlamento. En Europa también esto no es novedad, y eso nos obliga a tener que salir, ¿no? O sea, Cuba lo que merece es justamente contar con nosotros a la hora de dar debates firmes, porque más allá de todas las circunstancias ha sido y seguirá siendo un faro para quienes somos de izquierda. Y sabemos que hoy están pasando un momento complicado y sabemos que hoy el pueblo cubano necesita más que nunca de un montón de apoyo, y es entendible que mucha buena parte del pueblo hoy se encuentre en una situación de enojo, ¿no? Por algo también hay mucha gente que se ha ido de Cuba, pero también hemos visto y sabemos, porque también nuestro Frente Amplio ha estado allí y ha estado intercambiando de primera mano y ha recorrido Cuba en estos últimos tiempos, que el pueblo defiende a su propio país y a su patria, y por lo tanto también eso, más allá de que es muy difícil esta pelea, muy desigual y muy cruda, aún así hay un pueblo que está dispuesto a luchar por lo que cree que es justo y más que nada por su propia soberanía, y no porque otros tengan que hacer injerencias sobre lo que su pueblo resuelve y entiende que es lo mejor para ellos, ¿no? Entonces también esto es algo que me parece importante destacar. Han habido un montón de movilizaciones en apoyo porque a veces nos muestran cosas que no son la realidad, ¿no? Ahora, hoy está también muy presente todo esto de que con la tecnología se hacen muchas cosas, pero bueno, nos consta realmente que que también hay un pueblo movilizado en defensa de su soberanía. Uh-huh. Y eso, bueno, nos parece central y nos parece respetable, y entendemos que hacia ahí es donde tenemos que poder apoyar y trabajar y seguir siendo solidarios.
1: Diputada, por último, ¿qué importancia sigue teniendo el asalto al Moncada? Estamos hablando de 73 años ya de aquel hecho, que fue probablemente un primer paso importante en la revolución, con la figura de Fidel Castro muy marcada. ¿Cuál es la importancia que sigue teniendo? ¿Por qué toman este hecho para realizar estas giras, para acercarse a la gente? ¿Cuál es la importancia que tiene?
2: Y bueno, este hecho en realidad es un hito histórico, ¿no? Para todas las izquierdas, no solo de Uruguay, sino de Latinoamérica. Fidel, estando preso, pronuncia, ¿no?
1: La frase, ¿no?
2: El cuartel, ¿no? El asalto al cuartel, pero posterior a eso, cuando se ve enjuiciado y establece su propia defensa y esta cuestión, como esta frase tan emblemática de la historia, uh-huh, me absolverá, ¿no? Que es el final de un discurso que habla de todo lo que venía viviendo el pueblo cubano, que también era un reflejo de todo lo que veníamos viviendo a nivel latinoamericano también, en términos de analfabetismo, en términos de expropiación de recursos por parte de los más poderosos. Cuba era una isla que era una isla que se utilizaba además con fines vinculados al tráfico, a la mafia estadounidense, a la explotación sexual. Era como que previo a todo eso Cuba conjugaba, ¿no?, producto de tener a un dictador como fue Fulgencio Batista, que respondía directamente a los intereses norteamericanos, tenía una situación de mucha desigualdad, de mucha injusticia, de mucha crudeza, de mucha represión, de la gente pasaba muy, muy mal, y lo que fue el asalto al cuartel y el posterior ingreso tiempo después a La Habana, el discurso de Fidel, todo eso realmente tiene una gran vigencia, ¿no? O sea, esas banderas siguen estando en alto y siguen siendo banderas de la izquierda. Nosotros hoy estamos en una rendición de cuentas, por ejemplo, estamos hablando de la situación de la pobreza infantil, de las personas que se encuentran en situación de calle, de cómo el crimen organizado ha avanzado en nuestra sociedad y lo importante que es trabajar en los temas de seguridad también, y la necesidad que tenemos de nutrir de recursos, de que haya un reparto más justo de la riqueza. Nosotros hoy también desde nuestra bancada estamos trayendo constantemente la discusión y la necesidad que tenemos de poder profundizar sobre las reformas tributarias que necesitamos, en el entendido de que paguen más los que tienen más, o sea, que los ricos paguen, porque son los que no pagan efectivamente los impuestos, cuando los trabajadores y trabajadoras cotidianamente pagan un impuesto muy directo, que es, por ejemplo, el IVA. Y sin embargo, bueno, quienes ostentan de las mayores riquezas son quienes menos terminan pagando, y entendemos que son también debates que conectan con todas estas banderas, obviamente en otras modalidades de lucha, en otros contextos, desde el punto de vista de cómo dar las batallas, pero en definitiva muy vinculado todo lo que se planteaba en ese entonces. Y además lo que eran las ideas de Fidel, ¿no? Siempre Fidel fue un visionario, un estadista, era una persona que que lograba ver cosas en una época en donde muy poca gente las veía. Él hablaba del cambio climático, de los desastres naturales producto de cómo el ser humano violentaba la naturaleza, por ejemplo, ¿no? Y es de esos ejemplos, podríamos dar un millón de ejemplos, pero y la solidaridad, ¿no? O sea, la necesidad de seguir respondiendo con solidaridad a los problemas más urgentes de la gente, que eso es algo que Cuba siempre nos trae, que conecta con esa revolución, que conecta con todas las brigadas que fueron y vinieron, pero que además también tuvieron que hacerse cargo en el proceso de la revolución, de alfabetizar, de atender a los enfermos, de trabajar sobre los temas vinculados a la producción. Y claramente es un legado que está muy presente para nosotros.
1: Diputada Tatiana Antunes, ha sido muy amable usted con este tiempo para nosotros. Muchísimas gracias.
2: No, gracias a ustedes, a las órdenes. Salud.
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1: 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Y bueno, ustedes saben que Matu es un clásico ya de 22. Como que él y el público de 22 Bar se entienden tan bien. Y además, Gastón Bardanca, la familia Bardanca son grandes hinchas de Matu. Y sobre todo, él también siempre se hace un tiempo para conversar con nosotros, algo que valoramos muchísimo. Lo tengo en línea. Matu, buena tarde, ¿cómo estás?
2: Hola, buenas tardes, ¿cómo andas? Estoy intentando cerrar la puerta de un armario,
1: sí,
2: que se me rompió y le tengo que poner un cartón.
1: Ah.
2: Que generalmente, como es del baño, uso generalmente una...
1: Lo atamos con alambre, ¿no?
2: Sí, esto está casi hace, imagínate, hace tiempazo.
1: Sí.
2: Y estoy usando los cartones de papel higiénico cuando se termina.
1: Bueno, eso es aprovechar al máximo, ¿no? Los recursos.
2: Y yo te vengo escuchando.
1: O sea que estás, ¿no?, en el baño. Nos hacemos ese escenario, nos generamos esa situación.
2: Te vengo escuchando hace rato. Y cuando empezaste, bueno, y Matu Venao, que se hace un tiempo para hablar con nosotros, empecé a luchar con el cajón a mano poder.
1: Qué fantástico.
2: Lo mejor era dejarlo y acomodarlo después, pero bueno.
1: No hay problema, puedes hacerlo mientras conversamos. A nosotros no preocupa en absoluto, ¿eh? Puedes seguir haciéndolo.
2: Es un programa que no tiene problema que
1: entrevistar gente que está en el baño. Claro, no tenemos.
2: No, ya quedó. Gracias por la invitación siempre.
1: No, por favor, a vos. De verdad, lo decía, esto de conversar con el artista antes de la presentación en 22 Bar es un clásico. Y bueno, para eso necesitamos el tiempo de ustedes. A propósito, ¿cómo va a ser el encuentro de este jueves?
2: Bien, buenísimo. Ya estamos ultimando ahí las entradas. Y bueno, estamos con Tuti. Arrancamos la gira la semana pasada en Buenos Aires. Y arrancamos desde Montevideo hacia afuera, pero hicimos el paréntesis ahí en Buenos Aires, que estuvo buenísimo. Y ahora sí, arrancamos a Atlántida, después mañana Atlántida, el viernes Maldonado, ya el 31 Canelones, y de ahí vamos para afuera.
1: Bueno, pero háblame cómo fue eso de Buenos Aires.
2: Bueno, buenísimo, la verdad que siempre la gente allá me recibe muy bien. Fue en el medio de un día, me volví el mismo día de la final.
1: Mira.
2: Sí, la verdad que pensé que me los iba a encontrar más hincha, más, uh-huh. Viste que pasa mucho que en las redes sociales uno ve a veces de repente con la gente de Argentina que uno les dice, che, va a comer un asado, el asado es argentino, como que están en modo hincha.
1: Ojo que nosotros, ¿cierto?, tampoco nos quedamos mucho atrás con esas cosas, ¿no?
2: Sí. Y la verdad que no, ¿sabés? Buenísimo. Pasé buenísimo los días que pasé allá y la gente súper copadísima. Así que no, comprobé que es una cosa de las redes sociales y un grupo de gente que no es toda argentina.
1: ¿Cuánto cambia el público argentino en relación a nosotros, Matu?
2: Cambia como cambia las personas, ¿no? Tienden a ser un poco más ruidosos, le gusta más hacerse notar,
1: participan más en un espectáculo, por ejemplo, se animan más a algunas cosas.
2: Ahora que está toda esta moda así de hablar con el público, el crowdwork, sí, incluso se ven los videos, ¿no? Si ves artistas argentinos que hablan con el público, la gente llega a contar cualquier cosa. Te voy a poner un ejemplo. Tuvimos un video habrá sido un mes y medio, 2 meses. Hicimos un show donde, bueno, nosotros grabamos todos los shows. Una persona del interior, de un pueblo del interior que es conocido, bueno, menciona que el padre de ella había engañado a la madre con tal y tal y tal persona. Y bueno, armamos el video y hay veces que yo no sé si subir esas cosas, ¿viste? Porque si sos de ese pueblo sabés de quién están hablando.
1: Claro.
2: ¿Viste? Y tampoco la idea es fomentar el chumerío, sino reírse un rato. Y bueno, se lo mostré a una persona del pueblo, me dijo, ah, ya sé quién es, y no lo pude subir. Entonces también pasa eso, ¿no? Al ser un país más grande, capaz que alguien habla y nadie le interesa porque nadie te conoce, pero acá nos conocemos todos. Claro. Entonces, ya que sé, supongo que también debe influir eso.
1: Estabas hablando de límites ahí, ¿no? Recién, ¿hasta dónde llegar? Si la idea es divertirnos, pasarla bien y no incomodar a nadie, en definitiva.
2: Sí, totalmente. Incluso a veces me da cosa un poco, por ejemplo, alguien decide exponerse contar algo en los videos y de repente la gente comenta cosas como bardeándolo o bardeándola. Y a mí me da cosa, porque encima que viene, paga una entrada, se baña, se perfuma, viene al show, cuenta algo que le importa, y encima yo lo filmo y alguien lo bardea, tipo, eso a mí no me gusta nada. Entonces, bueno, intento fomentar siempre, que tiene que ver con reírse, ¿viste? Uh-huh. Con pasarla bien, más nada que eso. Y pasa mucho en el, justamente en 22 Bar, que la gente es muy amable, muy copada, generalmente no grabamos los shows, así que se da todo muy natural y la gente se anima a decir cualquier cosa.
1: ¿Cómo haces precisamente? Va cambiando, cada show es diferente, acá no hay una, más allá de una columna vertebral que tengas, también después vas por diferentes caminos en cada espectáculo.
2: Yo tengo como un mapeo mental en la cabeza con todo el material que voy a hacer, no es un guión
1: escrito.
2: Sí, es un guión escrito, pero digamos, no está escrito de arriba para abajo, uh-huh. Tampoco está escrito como árabe, de adelante hacia atrás, sino que está escrito en forma de mapeo mental. Entonces yo tengo todo el material en mi cabeza y según lo que va gustando, según el tinte que va tomando, porque también depende de la gente, es lo que vamos tomando y vamos, siempre hay un relato, ¿no? Y una historia que se va contando. Pero es una forma diferente de hacerlo. Mi compañero Lucho Díaz, que de Maldonado, que trabaja conmigo, siempre me dice que es como que hago un parkour. Uh-huh. ¿No? Como que me voy acomodando en el aire y ahí también está la destreza del comediante y la gente se da cuenta y lo valora.
1: Uh-huh. ¿Cada cuánto tiempo cambia la historia central? ¿Cada cuánto tiempo aproximadamente vas renovando esa columna vertebral?
2: Y el show es todos los años diferente, ¿no? Lo que está pasando hace años es que tenemos una parte de material que es con la que arrancamos el show y luego vamos a lo que es hablar con el público, conversar. En el medio vamos poniendo material. Uh-huh. Me decís, ¿cada cuánto uh-huh. cambia? Y bueno, cambia todos los años. Todos los años hay material diferente, pero a la vez también el show va cambiando conforme van pasando los shows, porque entonces el show de principio de año no es igual al de fin de año, seguro.
1: Claro.
2: Va cambiando conforme voy cambiando yo también.
1: Uh-huh. Hablábamos hace un ratito del público argentino, hablame específicamente, ¿cómo es el público que viene a verte en 22 Bar?
2: El público que viene a 22 Bar es un público muy familiar. Es un público bastante copado general, viste, gente que le gusta divertirse, no es tipo, va gente de 20 años, no va gente de 60 años, van todos de 20, de 60, pero muchas familias, parejas, hay gente que va sola, la verdad que hemos logrado armar una comunidad de gente que es muy copada, muy buena onda y que no tiene restricciones a la hora de la edad, porque a veces me ves en los videos en YouTube y gente grande puede decir, no, esto es para jóvenes, pero no es así. Sí es gente que le gusta divertirse.
1: Claro, claro.
2: Eso sí.
1: Hablando de edad, ¿qué edad tenés vos?
2: Yo tengo 34.
1: ¿Y cómo vivís este momento que estás teniendo en general de popularidad, de muchos seguidores? Estás en un muy buen momento. ¿Cómo se vive interiormente ese proceso?
2: Y bueno, yo vivo arreglando los cajones rotos, entonces tampoco es una cosa que pueda decir, ah, no, lo vivo. Pues yo soy un laburante, soy una persona que trabajo.

0: administración de empresas. Entonces, todo lo que es administrativo me gusta, voy pago las cuentas. Entonces, digo, los seguidores y todo eso, sí, está bueno, está de más. Sobre todo valoro mucho más que los seguidores, la gente que me va a ver, poder hacer show como cerramos siempre el año con 600 personas, que hacemos varios. Ahora vamos a Canelones, 300 y pico de personas. Eso sí te digo que lo puedo vivir, hacer shows con mucha gente, con mucha alegría, emoción. Son shows que me conmueven. Termina el show y quedo emocionado un rato. Atomizo a mis compañeros. ¿Te gustó? ¿Qué te pareció? ¿Viste esta parte?
1: ¿Y cómo te llevas con el reconocimiento en la calle? ¿Con el saludo de una persona que no conoces? Ese tipo de cosas que te pasan permanentemente.
0: Mirá, cada vez me acostumbro más. Antes me pasaba que si alguien me saludaba, sentía una gratitud enorme, una necesidad de agradecer, que terminaba el intercambio y yo me iba sintiendo que le debía algo. Digo, esta persona paró, me pidió una... Bueno, si te piden una foto ya, una locura. Entonces me pasaba eso. Y conforme va pasando el tiempo me voy acostumbrando. De repente si voy con amigos y alguien me para y me saluda y le digo, che, ¿no te pareció que fui capaz que un poco seco? No, estuvo bien también, y me voy relajando y tal, intento disfrutarlo. Uh-huh. Pero sobre todo agradecido.
1: Uh-huh. Bien, mañana, ¿qué hora comienza esta historia de 22 Bar?
0: Bueno, mañana citamos a las 21 horas. El show arranca como a las 10. Si alguien dice, no, voy a ir a las 10 porque arranca a las 10. Bueno, si quieren comer algo, toda esa cuestión, está citada a las 9, entonces piden la comida y arrancamos a las 10, ya todo encaminado el tema de la comida. Uh-huh. 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
1: 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Matu, como siempre, muchísimas gracias por tu tiempo. Y a ver si algún día tenemos la suerte que estés por acá en la vuelta y te podamos tener en los estudios también, ¿eh?
0: No, como siempre digo, mi viejo tiene la panadería por ahí.
1: Sí,
0: así que
1: lo has contado.
0: Sí. Sobre todo de mañana, agarroñando bizcochos recién salido. Así que no va a faltar oportunidad.
1: Muchísimas gracias.
0: Por favor, gracias a ustedes. Chau, chau.
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Una de la tarde, 57 minutos, ya la recta final de esta edición de Destino Costa de Oro que disfrutamos con todos ustedes en este 22 de julio en Atlántida FM 89.9. Entrevistas, información y la música que a vos te fascina. 12 graditos de temperatura, cielo nublado en Atlántida. La máxima para hoy 14, la mínima 6. Hay chance de algún chubasco en el transcurso de esta tarde. 62% la probabilidad de precipitaciones acorde a la plataforma meteorológica. Mañana jueves, sol y nubes, va a estar un poco más lindo. Sube algo la temperatura, máxima 16, mínima 8, sin precipitaciones. El viernes, nublado en la mañana, luego intervalos de sol y nubes en la tarde. Posibilidad de algún chubasco, máxima 15 grados, mínima 8. Que se viene en instantes, se vienen los clásicos, se viene Recarga Retro, todos esos old hits increíbles que han marcado las décadas en el universo musical, resplandecen en el turno vespertino de la 899.

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Una tarde con sol y excelente música en Atlántida FM 89.9. Inicia Recarga Retro. Inicia el programa de clásicos número uno de toda la República Oriental del Uruguay, con el único e inigualable Paul McCartney y su agrupación Wings, año 1973 para el arranque. Band on the Run.

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11 minutitos, pasan de las 2 de la tarde, continúa Recarga Retro y hoy con uno de los cumpleañeros rock and pop del día de hoy. 61 añotes, cumple uno de los guitarristas más famosos y más reconocidos de toda la historia del rock and pop. Saul Hudson, mejor conocido como Slash, nacía un día como hoy, un 23 de julio del año 1965 en Londres. Reconocido internacionalmente por ser el guitarrista principal de la agrupación de hard rock Guns N' Roses. Ha recibido elogios, condecoraciones en diferentes lados. Bueno, por ejemplo, fue nombrado por la revista Time como el segundo en la lista de los 10 mejores guitarristas eléctricos en el año 2009. También Guitar World clasificó su solo en November Rain en el puesto 6, en la lista de los 100 mejores solos de guitarra de toda la historia. Una cosa impresionante, el cumpleañero de hoy, Slash. Y sonaba por ahí Guns N' Roses con Used to Love Her. Y ya vamos inmediatamente con Third Eye Blind y este Semi-Charmed Life.

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Pero ¿cómo andamos con los cumpleañeros guitarristas en esta jornada? Otro guitarrista más y también igual que Slash, londinense. En este caso nacido un 23 de julio del año 1961. Hablamos de Martin Gore. Guitarrista, también tecladista y compositor de la agrupación espectacular esta que estamos escuchando en este momento, The Pitch Mode. Asimismo fue compositor de la banda, que compuso diferentes temas súper exitosos de la agrupación: Personal Jesus, Enjoy the Silence, I Feel You, People Are People, todos compuestos por este gigante guitarrista, compositor, tecladista, notable Martin Gore, que hoy, el día de su cumpleaños, cumpliendo hoy 65 años, sonaba precisamente esta gran banda, The Pitch Mode, aquí en la 89. Y seguimos con un poco de este ritmo electrónico, techno. Ahora junto a Camouflage, Love is a Shield.

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0: 14:40, seguimos en vivo en Atlántida FM haciendo recarga retro, recargadísimos de clásicos, de nostalgia. Ahora este tremendo dúo británico-australiano, Air Supply, Make a Love Out of Nothing at All. Ya para darle la bienvenida a Patricia Manuelian, licenciada en psicología, máster en PNL, que siempre jueves por medio la tenemos aquí en los estudios con su espacio Conciencia Plena. ¿Cómo andas, Patricia? Buenas tardes.
1: Hola, Simón, ¿cómo estás? Bueno, llegamos, un gusto estar nuevamente acá. Gracias por esta invitación. Hoy con sol, día soleado absolutamente, precioso.
0: Sí, sí, mejoró bastante, por lo menos tenemos un día lindo.
1: Hacía mucho que no veíamos el sol.
0: Cierto, sí, días nublados, con lluvia, llovizna, sí, muy, muy depresivo todo, porque a mí me pasa un poco que me deprime como el mal clima. Ya me despierto, abro la ventana y veo todo nublado, lluvia, ya como que arrancás mal, ¿viste?
1: Y no estás muy lejos de la realidad, porque el sol, en realidad el sol es lo que nos nutre, ¿verdad? De energía, de vitamina.
0: Exactamente.
1: Y sucede que no estamos teniendo mucho acceso al sol. Desde aquel 2020, que ya recordaremos, ¿no? Que tuvimos medio como... aprendimos a estar encerrados, pero realmente hubo, cierto, después, se comprobó a nivel planetario, digamos, un déficit de vitamina D. ¿Por qué? Porque no se metaboliza. Si no consumimos luz solar, si no tenemos luz solar, es una de las pocas, digamos, mínimas formas de acceder a ese tipo de nutrientes para el organismo, que son, claro, fundamentales.
0: Estábamos más encerrados que otra cosa, mirando, sí, Netflix y
1: estábamos verdes,
0: y poco, ¿no?, más.
1: Y cuando salíamos, no, tampoco era que podíamos, ¿no?, estar mucho tiempo tampoco, como teníamos que ir como...
0: en contacto con nadie.
1: Guardándonos. Sino,
0: ya te miraban con cara rara, ¿viste?
1: Guardando, ¿verdad? Bueno, esas privaciones que sufrimos, en realidad, para nuestro cuerpo, para nuestra mente, nuestra energía, fueron brutalmente importantes como consecuencia. Porque, no sé si notás que a partir de ahí todos hemos cambiado mucho, el mundo ha cambiado, ¿no?
0: Es cierto.
1: Y radicalmente, como siempre estamos hablando nosotros en este espacio de recarga retro, se nos metió la tecnología mucho más adentro de la vida que cuando estábamos, digamos, sin cuarentena, ¿verdad? Entonces ahí pasa lo siguiente. Nos vamos acostumbrando al nivel dopamínico que tiene esto de estar así cómodos, y entonces nos estamos olvidando de estar en la naturaleza. Y hablando en términos de salud mental, si no tomamos contacto con la naturaleza, si no tomamos conciencia de quiénes somos, el lugar que ocupamos en el mundo, que eso lo hacemos a través del contacto con la naturaleza, tocando los árboles, estando, sabes que pisar la tierra, por ejemplo, es fundamental, ¿no? Uh-huh. A todo le ponemos un nombre ahora con, ¿no? Pero ahora se llama grounding, que es como la posibilidad de estar en contacto con la tierra pisando el pasto, el barro, ¿verdad?
0: Ahora es todo anglo, siempre tenemos que hacer algún
1: obviamente,
0: término,
1: obviamente.
0: Googlear, o sea,
1: todo. Sí, sí. Todos medio como así, ¿no? Grounding.
0: Como, bueno, la canción ya tiene sus años también, pero hablaba un poco de eso, de cómo todo ha llegado lo anglo al vocabulario, yendo a la casa de Damián del Cuarteto de Nos. ¿Viste?
1: Exacto.
0: ¿Viste con todas las referencias? Sí. De que es todo en inglés. Y vos te ponés a prestar atención, como lo que va diciendo Roberto en el, claro, transcurso de la canción. Es, claro, es todo contenido anglo o vocabulario anglo que se
1: que parece que nos hacemos como
0: acá,
1: los genios, que sabemos un montón cuando nombramos las cosas con esos nombres, ¿no?
0: Y en inglés solo sé decir yes, como
1: exacto. Exacto, exacto, exacto. Bueno, la cuestión es que sí, esto también entra por el lado de las redes sociales, de la tecnología, y volvemos a hacer lo mismo, animales de costumbre, porque somos los seres humanos animales de costumbre.

0: Y entonces ahora lo que tenemos que decir es que hemos perdido la costumbre más sana que teníamos, que era sabernos parte de esta naturaleza y en consonancia con esa naturaleza. O sea, los seres humanos no estamos despegados, ni desapegados, ni separados de nada. Y los árboles también forman parte de nuestra vida, y las plantas y todo lo demás.
1: Y al alejarnos de eso, como que nos alejamos de nosotros mismos también, ¿no?
0: Exacto, nos alejamos de nosotros mismos y de la unidad. Por eso decíamos, yo me guardo en casa, miro tele, entonces eso hace que yo consuma mucho miedo, porque ya hablamos de esto, ¿no? De cómo el miedo se inserta a través de...
1: Los informativos.
0: Exacto, los ojos, los oídos, lo que escucho, lo que veo, las películas con ciertas intenciones. Todo eso condiciona y me hace olvidar quién soy. Entonces, bueno, ¿quién soy? Soy una persona que está absolutamente naturalmente viviendo en felicidad, en contacto con la naturaleza, no siempre en un apartamento con toda la
1: Un
0: asepsia.
1: consumista, digamos.
0: Y
1: Así de.
0: sí, una
1: No mucho
0: máquina
1: más que
0: una
1: eso.
0: máquina de producir, una máquina de consumir,
1: Claro.
0: porque es lo que somos, ¿verdad? Estamos hablando prácticamente en niveles generales, porque bueno, por suerte nos estamos dando cuenta de esto. Y la conciencia, como planteábamos la otra vez, el grado de conciencia que tenemos respecto de si consumimos alimentos naturales, si consumimos ultraprocesados, todo eso también va de la mano con lo que estamos diciendo, el sol. Porque si yo no como un tomate natural, el tomate natural estuvo en contacto con el sol, yo estoy consumiendo sol. Las plantas que consumo, los vegetales que consumo frescos, también estoy absorbiendo luz solar, estoy absorbiendo todos los nutrientes de la tierra y todo eso me lo estoy perdiendo, porque lamentablemente el porcentaje de personas que se alimentan de una manera natural es muy, muy, muy bajo a nivel mundial, ¿verdad? Tenemos que volver a eso. Eso es importantísimo.
1: Pero
0: Pero
1: es un poco
0: nuestro cuerpo tiene adentro los nutrientes que están en la tierra, ¿verdad?
1: lo que ha traído el capitalismo, todo este consumismo masivo, como decís vos, de ultraprocesados, de todo que tiene que ser de marca X y tal, porque si no, no lo como, o de qué procedencia es esto, ¿no? Porque si no es de tal marca, viste que se da
0: Y
1: muchísimo
0: rápido
1: eso.
0: también,
1: Sí,
0: ¿no?
1: total.
0: Bueno, entonces, hablando un poco en términos de esto de que la conciencia, salud, por ejemplo, y salud mental sobre todo, te voy a preguntar, vos tenés que comer una ensalada en tu casa. Comprás los alimentos, vamos a suponer que los compras en un súper, los compras en una verdulería, y te los haces, los servís y los comes. Eso sería un montón, ¿no? Pero en realidad nadie lo hace. Lo que hacen es comprar la bandejita pronta, el
1: La
0: alimento
1: bandejita de
0: pronto.
1: ensalada de tomate y lechuga ya
0: Sí, como
1: pronta.
0: si fuera muy difícil lavar un
1: Claro.
0: tomate y cortarlo, ¿no? Bueno, está, pero
1: Y
0: poné.
1: McDonald's, que por ejemplo te la cobra carísima,
0: Sí,
1: ¿no?
0: bueno, y eso ni que hablar, ¿no? Porque ya ahí no estamos hablando de alimentos, estamos hablando de alimentos ultraprocesados y muy poco sanos porque son de dudosa procedencia. No digo que McDonald's sea de dudosa procedencia, aunque sí lo digo, pero no lo digo. ¿Qué estás comiendo, no? Entonces ahí está la cuestión. Que me perdonen los adolescentes, los jóvenes y la gente que. Pero en realidad todos sabemos esto, ¿no? Te vas a hacer una. Comí hamburguesas, hamburguesas, bueno, ¿las hiciste? No, no. Son congeladas, claro. Es que la mayoría de los alimentos son congelados y también rompen un poco el esquema de lo natural,
1: Claro.
0: porque cortaron la cadena de frío, porque ya hay un montón de intervenciones humanas ahí, tecnológicas, que no sabemos cómo qué pasó con lo que estamos comiendo.
1: Conservantes.
0: Ni qué hablar. Conservantes, colorantes. Por ejemplo, te voy a contar un dato que es importantísimo, que supongo que esto es más para nutricionistas que para mí. Pero desde que yo entendí que la nutrición es muy importante para mi salud, también estoy tomando conciencia de eso, ¿no? No estoy hablando de no engordar, estoy hablando de nutrirnos. Que los nutrientes que comemos a lo largo de 24 horas prácticamente no nos nutren. La mayoría de las cosas son alimentos vacíos que no nutren y que además producen daño a nuestro cuerpo. Por ejemplo, los edulcorantes artificiales. Hay aspartamos y todas esas cosas que yo no voy a meterme mucho, pero todos los edulcorantes artificiales son cosas absolutamente desconocidas para el cuerpo humano.
1: Es una de cal y otra de arena, ¿no?
0: Claro, ahí va, exacto. Comes tomás una buena taza de leche, pero le pones un edulcorante artificial, por lo tanto estás metiendo un químico en tu cuerpo y no sabes ni
1: Que
0: dónde.
1: supuestamente está bien porque no es,
0: No
1: el
0: engorda.
1: azúcar no es tan bueno, claro.
0: O
1: Sí,
0: no te produce diabetes.
1: claro, o ya sos diabético, hay mucha gente diabética que, bueno, le mandan eso y toma eso porque es lo que se lo manda
0: Bien,
1: el
0: el
1: nutricionista.
0: edulcorante sirve para poder tolerar el alimento amargo, pero el edulcorante queda depositado en alguna parte del cuerpo que no sabe cómo procesar porque no sabe lo que es.
1: Bueno, como pasa también con las grasas trans, ¿no?
0: Exacto.
1: Qué complicadas que son, ¿no? Que también te quedan
0: Claro.
1: dentro del cuerpo y no hay manera de liberarlas.
0: Porque la alimentación no es para alimentarnos. La alimentación nos produce placer, dopamina, nos sacia, nos calma, pero bueno. Hay que pensar. Claro,
1: ¿no? ¿A quién no le gusta comer una comida que esté buena, que sea rica, ¿no? Y algo que desabrido. Claro. O sea, es un poco ahí como vos decís.
0: Una vez por semana está bien que hagas eso, pero después el resto de los días te tenés que nutrir, nutrición, ¿verdad? Y lo mismo pasa a nivel de lectura, lo mismo pasa a nivel de la música, la nutrición de nuestra mente, la nutrición del alma, la nutrición del cuerpo, estamos muy, pero muy en deuda con eso. Y eso es salud. Entonces, si vamos a tallar fino, tendríamos que plantar nuestra comida, tendríamos que tener nuestros gallineros y ¿tá? Si vamos a hilar
1: vivir
0: fino,
1: una vida de granja. De...
0: Sí, pero hilar fino. Estamos hilando muy fino, ¿no? Sí, pero sí. Medio grueso te estoy diciendo, bueno, por lo menos lavemos nosotros y cocinemos nosotros las verduras, ¿no?
1: Lo mínimo, ¿no?
0: Mínimo. Y no comprar solo la cajita y todas esas cosas. Y después las responsabilidades que uno tiene, ¿no? Respecto de... Por ejemplo, si podés hacerlo bien, no lo hagas mal.
1: O hacer de repente más comida al horno y no tanta frita.
0: Exacto. Bueno, tampoco, también hay un montón de mitos relacionados con eso, porque se demonizó la grasa, se demonizó el colesterol durante la época, digamos, del crecimiento de la Academia de Medicina. Se condenó la sal como el enemigo de la humanidad.
1: Y ahí apareció, así como tenés el edulcorante para la gente que no puede comer con azúcar, apareció el famoso condimento verde, que es como el suplante, sí. Lo que te suplanta naturalmente, sí, a la sal.
0: Claro, y la sal es absolutamente necesaria, no la sal esa ultraprocesada también que tenemos yodada, por favor no consuman flúor, sí, no hay que consumir flúor, la sal no precisa flúor. No precisamos flúor, en la pasta dental también hay que ver qué usamos, ¿no? Porque el flúor está cristalizando nuestra glándula pineal y no nos permite acceder.
1: ¿Hay pasta dental sin flúor?
0: Hay, sí, exacto. Yo recomiendo la pasta de carbón, ¿verdad? Que es la pasta negra, esa.
1: La pasta negra, que la he visto.
0: Que cepillaste en los dientes negros, pero después te lavas y quedan blancos. Esa es la que hay que usar porque es sin flúor, ¿verdad? Y de alguna manera también... El flúor fue creado por Rockefeller allá por 1920-30 para evitar las caries, pero en realidad no se evitan las caries con el flúor. Lo que sí se evita es que tú seas consciente y tengas intuición.
1: O sea, Rockefeller fue...
0: Y bueno, fue la Academia de Medicina, fue toda la búsqueda de, ¿no? Vamos a ponerle flúor al agua potable para que la gente no tenga caries. Entonces siempre lo que es en beneficio de digamos, de la salud, siempre tiene... Hay que mirar el otro lado a ver quién está ganando algo ahí.
1: Claro.
0: Porque acá está pasando eso, Simón, lamentablemente. Si es bueno para tu salud, bueno, fíjate si es bueno para tu salud o para el bolsillo del señor que lo vende. Y acá está la conciencia. Y para mí esto es permanente, decisiones, ¿no? Estoy cortando un poco grueso, pero la verdad, sí. Tenemos que ser un poco más conscientes. Y la mayoría de las cosas que tomamos como decisiones por día no son de manera consciente ni en beneficio de nuestra salud o de la salud física, mental o de nuestra familia.
1: Bueno, me gustó mucho el segmento de hoy, muy nutricional,
0: variado,
1: educativo, nutricional. pero está bueno que surja, porque surgen naturalmente, sí, los temas acá en la radio, en el espacio Conciencia Plena, cosa que me encanta. Si te parece, repasamos antes de despedirnos un poco la propuesta de Conciencia Plena, ¿en qué anda más o menos la cosa con las actividades?
0: Bueno, hemos estado con algunas situaciones así como urgentes, digamos, porque están pasando cosas así como a nivel de consultas y todo eso, que a mí me están haciendo también pensar nuevamente en estos temas, ¿no? Es uh-huh. decir, ¿por qué vengo a hablar acá en este momento? Sacamos el tema del sol y sale naturalmente.
1: Sí, sí.
0: Que es urgente que empecemos a cuidarnos. Entonces ahora estamos haciendo estos espacios de charlas, conversatorios, ¿verdad? Que esta noche tenemos una planificada, pero la vamos a publicar ahora en un ratito, que la vamos a poner para el domingo.
1: Bien.
0: Porque por muchas razones de fuerza mayor no vamos a poder desarrollarla hoy.
1: Así que atenti al Instagram, espacio-conciencia-plena. Recuerden, ahí van a tener toda la información actualizada.
0: La información también va a estar por Facebook, por los estados de Instagram.
1: Bien.
0: Y por YouTube vamos a publicar después las charlas. Pero en realidad la idea es que estén atentas porque el domingo vamos a estar en ese horario crepuscular, ¿verdad? Del domingo, que es el horario más depresógeno de la semana. Vamos a estar ahí, una charla por Meet, hablando de todos estos temas, pero sobre todo de cómo evitar continuar enfermándonos y empezar a darnos cuenta de lo que es la conciencia para nuestra salud integral, ¿verdad?
1: Espectacular. Bueno, muchísimas gracias por estar esta tarde con nosotros aquí, Patricia.
0: Gracias a ti, Simón. Un abrazo, gracias. Gracias a todos.
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imponente el espacio Conciencia Plena que pasó ahí hace unos instantes. Un gusto tenerla, Patricia Manuelian, siempre jueves por medio acá en la tarde del 89.9. Ahora sonando Maxi Priest con la versión en reggae de Some Guys Have All The Luck. Algunos chicos tienen toda la suerte, ¿eh? 14 horas 58 minutos, ya estamos llegando al cierre de esta entrega de Recarga Retro. Antes de irnos, actualizamos la información meteorológica en una tarde bastante linda. Si no podemos quejarnos tanto porque estamos en pleno invierno y tener un solcito, la verdad, da gusto y lo agradecemos. 15 grados en este momento, la máxima para hoy 16, la mínima 9 grados y será un día parcialmente soleado sin precipitaciones. Mañana viernes, nubosidad variable, no se descarta la posibilidad de algún chubasco en la tarde, 55% las probabilidades de precipitaciones para

mañana viernes, máxima 16, mínima 6 grados. El fin de semana, el sábado, tornándose de nublado, con algún chubasco en la tarde, máxima 17, mínima 11 grados. Y el domingo, luego de algo de sol, se tornará nublado, pero parece que no va a haber demasiada lluvia el próximo domingo. Máxima 16, mínima 11 grados. Mañana nos reencontramos, vamos a estar al firme para cerrar la semana con todo. Viernes, full lleno de clásicos. El espacio de All Hits de Atlántida FM, siempre contigo, Recarga Retro. Mañana, 14 horas, de vuelta por acá. Excelente tarde para todos. Nos estamos escuchando. Chau.

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0: Bienvenidos, ¿cómo andan? Acá andamos en Atlántida FM 89.9. Al fin salió el sol de vuelta. Tenemos cielo despejado en el balneario de Atlántida, en toda nuestra adorada costa de Canelones. Por lo menos para tener un día con solcito y acompañados con la radio que a vos te gusta, con Atlántida FM, con todos los éxitos, todos esos artistas que marcaron la historia. Todos ellos viven acá, ¿eh? Y la emisora que está cada vez mucho más cerca de vos, 25 años en el aire y arrancando allá, allá arriba del todo, nada más y nada menos que con la reina del pop, Madonna. Sorry.
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0: Y vamos con otra reina, ¿eh? La del pop australiano. Kylie Minogue. All the Lovers.

Los últimos, ¿no? Porque por lo menos el sol está presente en la costa canaria. Algunas nubes, pero el solcito no falla. 12 grados de temperatura tenemos en este momento y va a subir un poco más. La máxima para hoy, 16. La mínima, 9 grados. Será un día parcialmente soleado, sin chance prácticamente de precipitaciones. Mañana viernes ya cambia un poco el panorama. La temperatura parecida a la de hoy, máxima 16, mínima 6, un poco más baja la mínima, pero con nubosidad variable y no se descarta la posibilidad de algún chubasco en la tarde. Después el fin de semana tampoco se descarta la posibilidad de algún chubasco en el turno vespertino del próximo sábado 25 de julio. Una temperatura máxima de 17, una mínima de 11. Y estará con un poco de sol en la mañana y se tornará algo nublada a la tarde. Escuchábamos acá Enrique Iglesias, Heartbeat. Antes PH Electro, Englishman in New York. Y vamos inmediatamente con Black Eyed Peas. Don't lie. 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

Un nuevo bloque de 89 Top. Seguimos en este día lindo, soleadito, que de a poco la temperatura va subiendo. En un rato estaremos con la actualización meteorológica nuevamente. Ahora vamos con las principales cotizaciones, compra y venta al día de hoy, en este 23 de julio. El dólar 39 y 41 con 40. El euro, por otro lado, 43 con 50 y 48 con 29. Peso argentino, 0,020 y 0,20. Y el real, 6,95 y 8,65. Compra y venta, respectivamente. Dua Lipa, Be The One, pasaba por acá. Y ya vamos con Britney Spears, la princesita del pop. Y este, Oops, I Did It Again.

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0: 10:41.
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0: Pero qué comienzo, señoras y señores. Muy, pero muy buenas tardes. Sí, sí, Camilo. Estamos escuchando a Camilo aquí en la tarde de Atlantia FM, señoras y señores.
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0: Cumbierizado, Camilo. Y estos enganchados. Manos de tijera.
1: Mala gata.
0: Vida rico, entre otros éxitos. Escuchamos en el comienzo de esta edición de jueves.
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0: Bienvenidos. Aquí estamos comenzando, como bien dije, este jueves 23 de julio. Cargadito, cargadito el programa de hoy. Tenemos de todo, absolutamente de todo para compartir con todos ustedes. Hablando con ustedes, Mauri Ceballos. Nos vamos a divertir muchísimo. Tengo muchas invitaciones, porque hay varias cositas lindas para este próximo fin de semana. Seguimos con lo que son las invitaciones para la noche de la nostalgia. ¿Por qué? Bueno, porque ya hay varias propuestas. Sí, hay muchas propuestas para la noche de la nostalgia y obviamente todo eso lo vamos a estar contando. Ya comenzamos ayer hablándote de alguna de las tantas propuestas. Copacay, que ya tiene la noche de la nostalgia en marcha. La Chinchilla, que ya lanzó ayer el afiche con la propuesta para la noche de la nostalgia. Salón del Lago en Estación Floresta. Y bueno, se van sumando otras propuestas también aquí a la tarde de Atlantia FM, que obviamente todo eso lo vamos a estar comentando todos los días. Te vas a ir enterando de la agenda completa de actividades y de propuestas para esta noche de la nostalgia aquí en la tarde de Atlantia FM.
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0: Comunicación, buena música. Hay mucho, pero mucho más. Desde ahora hasta las 18. Bienvenidos. Comenzamos, dale.

0: Y así comenzamos, señoras y señores, con buena música. Silvestre Dangog, Cásate Conmigo. Y Luciana Favorita.
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0: 4 de la tarde, 21 minutos. Tenemos mucho para hoy.
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0: Le quiero mandar un abrazo gigante a nuestros amigos. De Copacay, esta noche, señoras y señores, es noche de karaoke, karaoke night, karaoke show. Con la conducción, nada más ni nada menos que de Fabiana Faine.

0: En la musicalización que les habla DJ Mauri Ceballos, poniéndole ritmo. Por allí a Copacay. Va a ser una noche muy, pero muy divertida. Así que queda hecha la invitación. Noche de karaoke hoy a las 23 horas. No se olviden, conduce Fabiana Fine. Musicaliza quien les habla, DJ Mauri Ceballos. Hasta las 4 de la mañana. Sí, el karaoke comienza a las 23 horas. Hasta la 1 tenés karaoke. Y de 1 a 4 de la mañana seguimos bailando, poniéndole color y mucha diversión a la noche de jueves por allí por Copacay, señoras y señores. Así que no se lo pueden perder. El mejor resto, padre, sin lugar a dudas, ¿eh? Ese Copacay te espera esta noche con el karaoke. Tenés que reservar tu mesa. Hoy no se cobra entrada. No tenés que pagar cubierto artístico. Solo reservás tu mesa y listo. 092-608-886. 092-608-886. Andá reservando por allí tu mesa. Y listo, ¿eh? A disfrutar de la noche por allí por Copacay.
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0: ¿Cómo que no sabés dónde es Copacay? Por favor, en la 18, entre Artigas y República de Chile, aquí en Atlántida. Esto es lo nuevo de Maluma, se llama El Vallenato. Lo disfrutamos.

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2: Hola, ¿cómo están? Bueno, por intermedio de este audio quiero saludar a Mauri Ceballos, ahí de la FM de Atlántida, a todo el equipo. Y por supuesto a toda la gente que siempre está prendida y escucha el programa. Un abrazo grande de Carlos Goberna Jr., abrazo grande de Lo Goberna, un abrazo grande de todos los que integramos la decana.

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0: Aquí está la dosis, señoras y señores, si te pillara.
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0: 4:52 PM. Buena música para tus oídos. Aquí en la 89.9. Seguimos compartiendo buena música. No te olvides que estamos aquí en la 89.9. 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
0: Seguimos disfrutando de esta fría tarde. Uri Trasnocheros y su versión de camisa negra. La disfrutamos.
1: La

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Y obviamente gracias por confiar aquí en la tarde de Atlanta.

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0: Buena música aquí en la 89.9 Atlántida FM, Manu del Santo y Luana, sin decirle a nadie.
1: Dame la mano y vayamos a donde más te guste.
0: 5 de la tarde, 19 minutos. Estamos en vivo, estamos aquí en Atlántida FM 89.9. Vamos con algunas invitaciones. Novedades que tengo para vos, ¿eh? 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
0: Por acá seguimos con la música, señoras y señores. Estamos en vivo hasta las 18.

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0: La música de Luciano Pereyra sonando en estos últimos minutitos, señoras y señores, en Mi Primer Amor, no solo de Luciano Pereyra, sino escuchamos buena música prácticamente en el cierre de esta edición de jueves.
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0: A minutitos del cierre, como bien te dije, nos vamos a más música, ¿les parece? Estás en la 89.9, estás en La Tarde de Atlántida.

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2: Y en esta noche de verdad mágica, que así lo sentimos, se incorpora, señoras y señores, Luciano Pereyra, la Morelo, con Una y Otra Vez, así.

Amigas, amigos, de esta manera estamos finalizando esta edición de jueves. Nos vamos, volvemos mañana a las 4 de la tarde. Que pasen bien, gracias por todo. Chau, chau.

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Muy buenas tardes, bienvenidos y bienvenidas a Hub Metropolitano. Nos escuchan como siempre por metropolitano.uy, por la 89.3 FM del Molino de Pando, la 89.9 FM Atlántida y la 90.1 FM Ideal de Santa Lucía. Y también, como siempre, pueden escuchar un resumen con lo mejor de la semana por Del Molino e Ideal los sábados de 13 a 14 horas. Y hoy el tema del día está dedicado a Soda Stereo porque el actor, bailarín, coreógrafo, guionista y director argentino Hernán Piquín vuelve al Complejo Cultural Politeama, de allí de Canelones, con su nuevo espectáculo Me Verás Volver. La cita se enmarca en la gira que realizará el artista por Uruguay y va a estar allí en el Politeama el 15 de agosto a las 20 horas. En esta oportunidad Piquín se presentará con 10 artistas en escena y traerá una obra que de alguna manera homenajea a la banda Soda Stereo. Consultado sobre el motivo de presentar este espectáculo, el artista expresó: Soda Stereo es mi adolescencia. En los años 80, 90, me levantaba a las 5 de la mañana para ir al Teatro Colón con el Walkman puesto, escuchando las canciones de Soda. Asimismo, agregó que no quería hablar nada de Gustavo ni de cómo se formó la banda, y caminando por España, lugar donde también vive, se me ocurrió esto de que sean dos personajes. También se refirió a su forma de escribir y expresó que cuando hace un espectáculo intenta que sea emotivo. Siento que si no me emociono, yo no logro emocionar al público, dijo el artista. Escuchamos, por supuesto, de música ligera.

0: Y para compartir este Hard Metropolitano, estamos con ustedes. ¿Quién les habla? Gustavo Trinidad. En la producción general, Mauricio Riva. Y en los controles, en la puesta al aire, Simón Gerle. También, por supuesto, como siempre, saludamos a nuestros compañeros de FM del Molino y a mi tocayo, Gustavo Trinidad, que está allí en FM Ideal y que también, como de costumbre, nos están poniendo al aire. Bueno, y comenzamos nuestro flash de noticias porque el ministro del Interior, Carlos Negro, se reunió con el comando ampliado de la Policía Nacional para abordar nuevas estrategias de combate a los grupos criminales tras haber registrado un aumento de los homicidios en el segundo trimestre del año. Eso fue en abril, mayo y junio. Como informáramos, los datos indican un aumento de 6,6% en los homicidios. En la primera mitad de 2026 fueron asesinadas 195 personas, 12 más que en el mismo periodo del año anterior. Y el aumento se concentró en abril, como decíamos, mayo y junio, y tuvo como epicentro a Montevideo y Canelones. En Canelones se produjeron 30 asesinatos y en Montevideo hubo 114 crímenes. El ministro Negro dijo en conferencia de prensa que esta estrategia, que determina que la combinación de distintos esfuerzos y también busca abordar lo que nosotros hemos advertido, dijo, analizando y estudiado lo que ya hace un tiempo, que es la movilidad de las bandas criminales, las luchas por los territorios de estas bandas y las venganzas que establecen unas contra otras y que determinan ciclos de violencia como el que venimos abordando en estos últimos días. Por su parte, el director de la policía, José Zambulla, aseguró que distintas unidades van a estar abocadas a las zonas de mayor incidencia en los grupos criminales y dijo que se van a utilizar todas las unidades que sean necesarias. Y reiteró que hay homicidios que hay un incremento y que hay focos de violencia en el sur de Canelones y en la franja norte de Montevideo. Vamos a escuchar al ministro del Interior.
1: Inteligencia, homicidios, con las unidades de apoyo como la Guardia Republicana, la Dirección de Operaciones Especiales, también la Policía Técnica. Se trató de una reunión de las diferentes unidades internas de la policía, pero también con una planificación y una visión hacia el afuera de la policía, junto con otras instituciones involucradas en el abordaje del tema seguridad y violencia. Particularmente establecimos la necesidad de un canal más intenso con la Fiscalía para que los operativos de investigación y también de prevención y de abordaje de los territorios sea de mayor eficiencia. Esta estrategia entonces determina la combinación de los diferentes esfuerzos y también de abordar lo que nosotros hemos advertido, estudiado, analizado ya hace un tiempo, que es la movilidad de las bandas criminales, las luchas por los territorios de estas bandas y las venganzas que establecen unas con otras, que determina ciclos de violencia como el que venimos abordando en estos últimos días y que se ha dado principalmente focalizado en la zona de Montevideo, área metropolitana y Canelones. Entonces, la actuación, la combinación de las estrategias va a estar dirigida precisamente a los focos de mayor violencia que se encuentran concentrados en la zona metropolitana y en la capital del país.

0: Nos vamos al terreno político, porque la Comisión de Hacienda y Presupuesto del Parlamento, que estudia la rendición de cuentas, recibió a una delegación del PIC-CNT integrada por José Olivera, Martín Ford y Pablo de Rocha. El legislador Bruno Giametti reconoció que siempre se necesitan más rubros. Si bien desde el PIC-CNT se valoró lo avanzado en 2025, Giometti indicó que desde la central sindical se presentaron varias propuestas para incluir en la rendición, en las que son complementarias o serían complementarias a las presentadas al año anterior. Vamos a escuchar al diputado entonces en rueda de prensa.
1: Bueno, para nosotros fue una reunión bien importante, pudiese escuchar a la principal organización social de este país. Ellos manifestaron una serie de planteos de fondo importantes, manifestaron que comparten las prioridades que plantea programáticamente el gobierno para esta rendición de cuentas, particularmente el tema de la priorización en la infancia y bueno, también las otras prioridades planteadas en el proyecto de ley de rendición de cuentas. Sí manifiestan que desde el punto de vista de ellos sería deseable que hubiera más recursos destinados tanto para lo que es la infancia como lo que es la educación. Trajeron una serie de planteos que, como todos, nosotros lo vamos a considerar. Y bueno, también manifestaron algunas claves de avance que para ellos se han dado en el año 2025, que es el año sobre el cual estamos haciendo la rendición de cuentas. Por ejemplo, el crecimiento del salario real en el marco de la ronda de Consejo de Salario del año 2025. Que se haya lanzado un ámbito para la construcción de una Estrategia Nacional de Desarrollo que está funcionando actualmente y que era algo que ellos habían planteado en el marco de la discusión del presupuesto el año pasado. Y bueno, trajeron una serie de valoraciones, digamos, de lo que se viene haciendo y también planteos de cómo eso podría acelerarse hacia adelante desde la perspectiva de ello. Y bueno, nosotros tomamos nota para el trabajo en general de la Comisión de Presupuesto.
2: ¿Por dónde pasaron esas propuestas para materia infantil?
1: Y bueno, como se sabe, ellos tienen una propuesta de seguir profundizando el tema de las reformas tributarias. Nosotros, como se sabe, en el Parlamento el año pasado aprobamos algunas medidas de cambio tributario vinculado con el impuesto mínimo global que pagan las empresas transnacionales que facturan más de 750 millones de dólares. También aprobamos que aquellos uruguayos que tienen inversiones de capital en el exterior y que hoy no pagaban impuestos empiecen a tributar por esas ganancias. Y bueno, ellos trajeron algunas propuestas que son complementarias o posiblemente complementarias a esas que se aprobaron el año pasado, valorando positivamente que se hayan aprobado esas medidas que desde el punto de vista de ellos van en una dirección adecuada, permitieron conseguir recursos, pero obviamente siempre hacen falta más recursos para llevar adelante sobre todo la prioridad vinculada con el tema de la infancia, que requiere una inyección importante que, bueno, en parte viene planteado en este proyecto de ley de rendición de cuentas. Como se sabe, son 31 millones de dólares para el año 2027. Y bueno, en ese sentido, obviamente que tomamos esa propuesta que es pública, que es la vinculada con una sobretasa del 1% a los más ricos. La tomamos para la discusión, más allá de que es algo que no viene en este proyecto de ley de rendición de cuentas, pero es una discusión que continúa para adelante.
3: Y con esas iniciativas que usted mencionaba, esos tributos, ¿ustedes entienden que también es una forma de captar al menos una parte de ese 1% más rico?
1: Claro, de hecho, eso que aprobamos el año pasado tuvo que ver con esa misma lógica, justicia tributaria, que pague más el que tiene más, tributan los uruguayos que tienen ganancias de capital en el exterior, que evidentemente son muy pocos, es un porcentaje muy, muy reducido, y las empresas transnacionales, que también son la parte más que tiene más espalda contributiva de la economía. Y bueno, obviamente que fue un paso importante, el PIC-CNT lo valoró positivamente en ese sentido, en que va en la dirección correcta, y bueno, obviamente que nosotros recibimos otros planteos que hay, como lo de la sobretasa del 1%. También el PIC-CNT habla de la necesidad de revisar lo que llama el gasto tributario, que son las exoneraciones fiscales. Nosotros ahora en el proyecto de rendición de cuentas, parte del financiamiento viene por ese lado, con el tema de que los autos eléctricos que cuestan más de 30.000 dólares en el mercado, que hoy tienen exenciones tributarias totales, empiecen a tener un poco menos de exenciones tributarias de las que tienen. Y bueno, obviamente que ellos también plantean otra batería de iniciativas en ese sentido que obviamente las tomamos para la discusión.
4: Mi amable, muchas gracias.
5: Muchas gracias.
0: Bueno, y por otra parte, el equipo económico se reunió con la bancada de diputados del Frente Amplio. El diálogo social y la reforma del régimen de la SAFAP fueron los temas centrales del encuentro. Vamos a escuchar al diputado Carlos Varela, que cuenta un poco cómo fue esa reunión en rueda de prensa.
4: Está yendo en la dirección correcta de lo que señala el diálogo social, que esto se va a materializar en algún momento en un proyecto de ley, que va a llegar seguramente después de que terminemos de tratar lo que hoy es la centralidad parlamentaria, que es la rendición de cuentas, que las recomendaciones o las decisiones que se van a tomar van en la dirección de asegurar no hay ningún tipo de riesgo para las jubilaciones y yo diría, en sentido positivo, van en la dirección de contribuir a tener mejores jubilaciones.
5: ¿Cómo ven, por ejemplo, que ya haya observaciones del PIT-CNT en el hecho de que no se va a crear una figura estatal para administrar los fondos de ahorro?
4: A ver, son observaciones razonables porque están en las recomendaciones del diálogo social, pero como les acabo de señalar, esto es un proceso. Y el propio diálogo social establece salvaguardas para esas recomendaciones en cuanto a contemplar la realidad económica que en cada uno de los momentos.
0: Bueno, y seguimos el tema, porque el senador del Partido Nacional, Javier García, celebró la decisión del gobierno, como dijo, de dar marcha atrás con los cambios previstos en el régimen de las administradoras de fondos de ahorro provisional y mantener a la SAFAP como administradoras de las cuentas personales de los trabajadores. Nos parece bien que se ha dado marcha atrás en la estatización de la SAFAP, indicó García, y sostuvo que la oposición venía reclamando esa decisión por parte del gobierno una vez que se conoció el resultado del diálogo social. Consideró un profundo error la estatización porque ponía en riesgo los ahorros individuales de los trabajadores que iban a un organismo público y además iba contra la libertad de cada afiliado de elegir dónde poner sus ahorros jubilatorios. Así lo indicó el senador del Partido Nacional.
6: A nosotros nos parece bien que se ha dado marcha atrás en la estatización de las AFAPs. Lo reclamamos una vez que se conoció el resultado de lo que se llamó el diálogo social, que fue el acuerdo del gobierno del Ministerio de Economía con el PIT-CNT que planteaba la estatización de las AFAPs. Nosotros y la oposición en su conjunto dijo que era un profundo error. Primero porque ponía en riesgo los ahorros individuales de los trabajadores. Porque esto iba a parar un organismo público que no se sabía quién lo administraba, pero aparte que iba contra la libertad que tiene cada trabajador, mujer, hombre, de poner y elegir dónde ponía sus ahorros jubilatorios, ni más ni menos. Y al mismo tiempo que dañaba la imagen del país, porque significaba romper contratos. Ni que hablar que iba en contra de la expresión del plebiscito de la elección pasada, octubre del 24. Lo dijimos en aquel momento, el gobierno, el ministro de Economía y el PIT-CNT defendieron esto y dijimos que era un profundo error. Bueno, que se haya recapacitado y que se dé marcha atrás por parte del gobierno en la estatización de las AFAPs nos parece una buena noticia.
7: Ya generó críticas de buena manera por parte del PIT-CNT.
6: Es un problema que tiene el gobierno, por haber acordado cosas que no son buenas acordar. No se puede acordar ir en contra de la voluntad popular que se expresó en un plebiscito. No se puede acordar tomar decisiones que dañan la seriedad y la imagen del país y ponen en riesgo las inversiones en el país, que es empleo para los uruguayos.
0: Bueno, y en otro orden, la Oficina de Planeamiento y Presupuesto, la OPP, la Administración Nacional de Educación Pública, INEFOP, y el Congreso de Intendentes presentaron lo que será el componente, el programa formativo en Uruguay Impulsa para este 2026. Más de 5.000 participantes de Uruguay Impulsa accederán a iniciativas de formación y experiencia laboral. El director de la OPP, Rodrigo Arín, destacó a INEFOP como una herramienta de excelencia que fortalece la propuesta general del programa. señaló que el objetivo no es solo generar un ingreso temporal por 4 meses, sino brindar mecanismos que generen mayor autonomía para integrarse al mercado de trabajo o continuar estudiando. Escuchamos a Rodrigo Arín.
8: Comenzar reconociendo el rol del INEFOP en esta nueva estrategia en que nos hemos embarcado en lo que es el principal programa de empleo protegido que tiene Uruguay. Nosotros, cuando asumimos el rol de director de la Oficina de Planeamiento de Presupuesto, uno de los elementos que nos preocupó fue orientar lo que era el programa Jornales Solidarios, un programa pertinente en el momento que surgió y que se consolidó en el marco de la pandemia, pero que requería tener una nueva capa de profundidad en cuanto a su diseño, pensando cuál es el rol que debe cumplir un programa de empleo protegido y cómo debe articularse con otras políticas en un contexto de normalidad, no ya de emergencia sanitaria, no ya de una crisis que atravesaba a buena parte de la sociedad y que hacía que los sectores más vulnerables tenían dificultades para generar un ingreso a partir de su empleo, sino a partir de atender una realidad, que sigue habiendo muchos compatriotas con dificultades para acceder a un ingreso a partir de su trabajo. En ese momento, y estoy hablando primero de marzo de 2025, las primeras reflexiones que hacíamos en el marco de la Oficina de Planeamiento de Presupuestos, junto con el Ministerio de Trabajo y Seguridad Social y el MIDES, era que el programa Jornales Solidarios tenía que tener una reformulación. Y el cambio de nombre, si Uruguay Impulsa, va en ese encuentro. La idea es absolutamente necesario que Uruguay cuente con programas de empleo protegido y simultáneamente lo articule con otras áreas de política pública. Y dentro de las áreas de política pública, que para nosotros era central, como política de empleo, es la formación. Y el INEFOP es la herramienta política pública por excelencia vinculada a la formación, y teníamos que apoyarnos en INEFOP. Quiero, por lo tanto, reconocer, en primer lugar, en el 2025, la rápida respuesta de INEFOP a esta solicitud de cooperación, de colaboración, de coordinación, junto, por supuesto, con el Congreso de Intendentes y con la participación de la ANET, que además ahora quiere un nuevo rol, una nueva dimensión también en este 2026. Y es reivindicar la necesidad de que la política pública se construya a partir de coordinaciones efectivas interinstitucionales, con objetivos claros, donde cada uno, desde su rol, de su expertise, de sus responsabilidades, colabore en obtener los mejores resultados posibles de los recursos públicos, en este caso. Nosotros tenemos hoy un Uruguay Impulsa, donde seguimos teniendo cerca de 5.000 trabajadores beneficiarios, se presentan más de 100.000 por año, es un indicador de por sí de los grados de vulnerabilidad que todavía tienen buena parte de la sociedad uruguaya en la inscripción al mercado de trabajo, que a partir de eso logramos incorporar un componente de formación sostenido en la principal institución que está especializada en esta materia, que es el INEFOP, que además se comprometió rápidamente con esto en 2025 y vuelve además a generar una nueva propuesta innovadora y superadora en 2026, y que además articula con la ANET de una manera que diría va al encuentro de otra necesidad, por ejemplo, completar ciclos educativos, cosa que a priori no estaba previsto como parte de estos procesos. Esa es la mirada que queremos construir de la política pública, una mirada en donde quebremos la fragmentación en chakras, apostemos a la complementariedad, donde cada uno ponga los recursos financieros, pero sobre todo humanos, imprescindibles para que esto suceda, y potenciemos el resultado sobre la población de los distintos instrumentos de política. Nuestro objetivo claramente es generar un ingreso protegido por 4 meses a una población que lo necesita, generar mecanismos que le permitan emerger con mayor autonomía en el mercado de trabajo, formación o completar ciclos educativos, y hacer un seguimiento de estos compatriotas en el entendido que es parte de las responsabilidades políticas públicas asegurarse que los sectores más vulnerables tengan cada vez más oportunidades. Esto se expresa en esta mesa con bastante claridad, pero también estamos haciendo otro tipo de articulaciones, por ejemplo, preguntándonos cuánto de las mamás y los padres que son beneficiarios del programa o se postularon para ser beneficiarios del programa están recibiendo asignaciones familiares hoy. Esperemos que la nueva asignación unificada a partir del 2027? ¿Cuántos de ellos tienen acceso a la salud? ¿Cómo dialogan esto con la vivienda, con otras políticas activas de empleo? Creo que son las preguntas que tenemos que hacer de forma sustantiva si queremos dar un salto cualitativo en los resultados que obtenemos de las políticas públicas. Y yo, con mucha tranquilidad, reivindico no solamente la coordinación interinstitucional y la capacidad de acuerdo interinstitucional, sino también la capacidad de seguir trabajando juntos y en forma continua a nivel de distintos niveles de gobierno. Es un dato y una característica del Uruguay que no se repite necesariamente en la región y que tenemos que lograr preservar independientemente de quién ejerza la responsabilidad de gobierno a nivel departamental o a nivel nacional.
0: Bueno, y en tanto, el presidente de la ANEP, Pablo Cayani, explicó que el componente formativo promoverá que los participantes que no hayan culminado la educación formal puedan retomar y completar sus trayectorias educativas. Además de la culminación de ciclos, el componente de formación contempla competencias transversales, dijo, para desempeñarse en el mundo laboral, conocimientos técnicos y habilidades digitales. Así lo explicaba Cayani.
9: Uruguay impulsa en esto de cambio de nombres, era lo que antes se conocía como Jornales Solidarios, que era básicamente un programa de trabajo protegido. A partir del año pasado empieza a incluir una jornada de formación en habilidades para el trabajo, pero también en completar los ciclos. Hay que decir, como se señalaba por parte del director Arim y de Venturiello, de INEFOP y de Esquerra por el Congreso Intendente, que es una política que está pensada entre muchas instituciones y que además, contra lo que parece a veces la conversación pública, tuvo 100.000 inscritos. Es decir, hay 100.000 uruguayas y uruguayos que lo que tienen ganas es de trabajar. Y el componente formativo lo que viene a hacer es aquellas personas que participan del programa y que no culminaron primaria, que puedan culminar primaria, aquellos que no habían culminado el ciclo básico, que puedan culminar el ciclo básico, y aquellos que tengan ciclo básico o eventualmente bachillerato, lo que es la educación media superior, que tengan formaciones técnicas, que tengan que ver con la posibilidad de acceder a un puesto de trabajo de calidad que les permita vivir dignamente. Y creemos que es una muy buena noticia porque esto viene a resolver un problema que tenían las ediciones anteriores, que es que muchas veces la gente postulaba varias veces para este tipo de programa porque en realidad no había ninguna novedad en materia de formación y por lo tanto no se movían del lugar en el que estaban antes de entrar al programa. Así que realmente una muy buena noticia. Van a ser más de 5.000 uruguayas y uruguayas que van a acceder a unos meses de trabajo protegido y que además van a poder culminar ciclos educativos o formarse en áreas técnicas. Esto es muy importante porque Uruguay tiene debe en materia de finalización de ciclos, a pesar de que es uno de los países de América Latina que tiene uno de los mejores sistemas educativos. Allí hay cosas para mover. Este tipo de políticas nos permiten a nosotros generar, por un lado, sastrería medida, es decir, que los procesos de formación tengan que ver con los conocimientos que tienen quienes acceden a estos puestos de trabajo, pero además traccionar a que luego sigan estudiando. Es decir, muchas veces la vergüenza, no tener lugar en la agenda, un montón de estímulos terminan siendo barreras para poder estudiar. Una vez que uno vuelve a retomar procesos formativos, probablemente continúe, que es lo que nos indica lo que sucede a partir del año pasado cuando se introduce este módulo.
0: Bueno, y finalmente, el director general de INEFOP, Miguel Venturiello, valoró la articulación lograda entre los organismos nacionales y departamentales para dar respuestas concretas. El diálogo entre educación y trabajo está comprobadísimo, dijo. A su vez, el empleo incentiva a querer formarse para contar con mejores herramientas, agregó. Escuchamos al director general de INEFOP, entonces.
10: Las instituciones estas que hacemos política pública, parte buenísimas todo este diagrama y todo lo que hacemos acá dentro de oficinas como esta. pero lo más importante está hacia ahí afuera, que son los que esperan el resultado de esa política pública, y hay que escucharlos, y hay que hablar, y hay que mirarlos de frente, como ciudadanos iguales que somos, hermanos, nacidos todos en este país, y unos tuvimos oportunidades y otros no las tienen y no las siguen teniendo. Esto se la genera. Políticas como esto, la apertura de instituciones que nos obliga a la realidad de hoy, que nos golpea, que sean 100.000 personas se inscriben para un programa de esta característica de trabajo protegido, nos está dando terrible lección como uruguayo y nos está diciendo a las instituciones hay que desestructurarse, no se puede trabajar, ya no, este nicho es mío, lo que me corresponde a mí, esto Tomás que para vos, se hace con políticas articuladas así, con las intendencias en todos los departamentos, nosotros las recibimos mensualmente en los comités departamentales, nos dicen ahí las necesidades, nos golpean la puerta, no podemos dar una respuesta que vaya en antítesis de lo que nos está demandando el territorio. En base a eso tenemos que planificar y no en base a nuestra planificación tenemos que ofrecer, es al revés. El diálogo entre educación y trabajo está comprobadísimo, que estoy en el trabajo y me quiero educar, me quiero formar, porque el trabajo mismo me empuja y me amenaza que me puedo quedar sin trabajo si no me estoy formando, porque la tecnología me está avasallando y me corre de atrás. Y si me estoy educando, ¿en qué me proyecto? ¿En dónde voy a trabajar y en dónde me voy a educar más o qué carrera hacer? Porque quiero tener una mejor respuesta formativa en el trabajo. No puede ir desvinculado lo que se analiza en el trabajo y por otro lado la educación. Y esto nosotros lo vamos a volcar, ya veo mi compañera que estamos conformando un equipito acá adentro con varios más de INDEFOP porque hay mucho acumulado acá como institución de formación profesional y lo vamos a manifestar en el Congreso de Educación como una, no manifestarlo en el Congreso sino proponerlo hacia el Congreso para que sea un acumulado educativo de este el reconocimiento del saber acumulado en el mundo del trabajo y que eso se transforma en trayectorias educativas. Es decir, vamos hacia la contribución de trayectorias educativas continuas a lo largo de toda la vida. Ese énfasis lo va a poner el Instituto.

0: Bueno, y repasamos nuestra agenda, que hoy viene de la siguiente manera, porque entrevistamos al director general de gestión ambiental de la Intendencia de Canelones, Rodrigo González. Hablamos varios temas con él, pero sobre todo también sobre los problemas, las quejas y las soluciones que está implementando la Intendencia con el tema de recolección de podas. Y la Administración de Servicios de Salud del Estado, ACE, presentó el proyecto del nuevo Centro de Salud de Ciudad de la Costa, que incluye una reforma integral y ampliación de las actuales instalaciones con una inversión de 6 millones de dólares. Y vamos a conocer los detalles de esta obra que comenzó ya este jueves. Así que vamos a una tanda y ya volvemos.
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Bueno, y seguimos en HAD Metropolitano. Como les decíamos, entrevistamos al director general de gestión ambiental de la Intendencia de Canelones, Rodrigo González. Dialogamos con él sobre cómo viene la entrega de composteras en el departamento y los cursos permanentes que se realizan sobre el tema. El uso de composteras reduce notablemente la cantidad de residuos. También dialogamos sobre el presupuesto que le fue asignado a gestión ambiental y los principales destinos que tendrá ese presupuesto. Y en el tema podas, se viene trabajando en robustecer el sistema de chipeadoras industriales

0: que incluso se ha llamado a licitación para adquirir nuevas de esas herramientas. También se estudia cómo aprovechar el serrín que se produce con este trabajo. Pero bueno, también el tema de residuos de podas viene acompañado del problema de que también se arrojan colchones, sillones, etcétera. Y eso es todo un tema que complica la intendencia. Explicó también que para grandes volúmenes las personas deben hacerse cargo de llevarlo a los puntos verdes y no la intendencia. La intendencia lleva hasta 4 metros cúbicos, indicó. También explicó el sistema de recolección de podas, que lo primero que se debe hacer es llamar al 1828, donde allí se le da una fecha estimativa y recién después sacar la poda, y no como se hace al revés. Se corta, se genera los residuos, se sacan para afuera y después se hace el reclamo. Así, dijo, es como puede llegar a quedar un mes afuera. Vamos a escuchar entonces la entrevista al director general de gestión ambiental de la Intendencia Canaria, Rodrigo González.
1: Ahora recibimos al director general de gestión ambiental de la Intendencia Canelones, Rodrigo González. Bienvenido, ¿cómo estás?
2: ¿Qué tal? Buenas tardes, ¿cómo andan? Gracias por la oportunidad.
1: ¿Por dónde te agarramos? ¿Ahí en la ruta, en la oficina, entregando contenedores? Uno piensa que el director de gestión ambiental solo entrega contenedores.
2: Estoy haciendo ruta 11, en camino a Canelones a entregar composteras a un grupo de vecinos que hicieron el taller la semana pasada, y hoy les vamos a estar entregando algunas composteras a los vecinos.
1: ¿Y eso cómo viene? ¿Cuánto falta o se terminó? ¿Hay que reponer? ¿Cómo es el estado de situación de esto?
2: Bueno, de las composteras, para nuestro programa de hogares sustentables, no, nosotros en realidad tenemos un stock, vamos a seguir haciendo talleres y entregando composteras, y después vamos a empezar a retomar lo que es este tipo de los cursos permanentes de esa gente que ya tiene composteras, pero bueno, a veces también hay que volver a repensar y retomar un poco la costumbre.
1: Bueno, pasa que cuando uno tiene la compostera o se suma después al proyecto, si no hizo la capacitación o no busca de repente, googlea o en algún lado, el hecho de tener la pericia o de saber cómo usar el compost en las plantas, en una huerta, en una quinta, hace a la cosa también.
2: Sí, claro. Nosotros entendemos y sabemos que hay mucha información disponible en la web, sobre todo a nivel de redes, internet. Hay algunas que son muy buenas. De cualquier manera, siempre las personas que se llevan a la compostera son aquellas personas que hacen el taller de compostaje. O sea, primero le damos el taller o le damos el taller en el mismo momento. Por ejemplo, el viernes vamos a estar haciendo otra entrega en Parque del Plata, donde primero se va a hacer el taller y después en ese mismo momento se llevan la compostera.
1: Claro, es como un requisito.
2: Y lo que pasa es que así aseguramos la buena utilización y el comienzo en esto, que es todo un proceso también, porque es algo más para atender en las casas y buscarle el lugar, o sea, y que sea fácil, de fácil trabajo, que no complique. Entonces, está bueno, porque entendemos que hoy en día también tampoco tiene que ser algo engorroso.
1: Pero es como sigue siendo la apuesta de la intendencia a reducir los residuos que se entierran, revalorizar la mayor cantidad posible de residuos, clasificar, segregar en origen, compostar. ¿Trabajan en esa línea? ¿Siguen en ese sentido?
2: Sí, nosotros seguimos en la línea de la clasificación en origen. Y en realidad es hacia donde va todo el país, o sea, todo lo que es también residuo de obras, por ejemplo, plantea la clasificación en las obras. Bueno, nosotros la mejor clasificación de los residuos domiciliarios es cuando comienza dentro de los domicilios.
1: Y ahora que decís en las obras, sobre todo lo que es el área metropolitana, con esta explosión inmobiliaria, cuando aparecen grandes edificios, que van a haber varias construcciones, ¿es un desafío, es un trabajo especial, específico para ustedes? ¿Se contactan, vienen con ellos o es un requisito? ¿Pero cómo trabajan ese residuo de obra, digamos, de construcción?
2: Bueno, en realidad cuando se presenta la viabilidad y los planes de obra, en esos planes presentan el manejo de residuos. Entonces, lo estudiamos desde el VAMOS como tránsito estudia, por ejemplo, el tránsito, el flujo de camiones que va a tener la obra, ¿no? o incluso después que esté inaugurada, se estudia a nivel técnico.
1: Se tiene que hacer como un plan de cuántos residuos van a generar en la construcción y después, cuando, por ejemplo, si hay edificio, cuando está ocupado por 10, 20 o 15 familias, ¿cuánto es el estimado de residuos que van a generar? Y ¿algo así, decís?
2: Eso, el estimado, ese lo vamos a hacer nosotros. Lo hacemos nosotros mismos cuando en la planificación, porque vamos viendo el desarrollo. Sobre todo tiene que ver cuando estamos hablando del residuo generado en la obra. O sea, qué es lo que se va a hacer, qué, cuánto material, hacia dónde va a ser el sitio de exposición final o qué proceso se va a hacer, inclusive también algo que se está agregando, y bueno, la clasificación de otro tipo de residuos, no solo escombros, ¿no? Metales, plásticos, nylon.
1: Claro. Recién hablaba un poco del compostaje, lo que te produce, digamos, los que tenemos experiencia, digamos, personal o en la zona, yo estoy en Lago Mar, ahora en Ciudad de la Costa, se reduce mucho la cantidad de basura que se produce. Bueno, depende también de uno lo que consuma, porque si consume mucha fruta, verdura, es como que la cantidad de basura o de residuos se reduce más. ¿Ustedes tienen medido, han sentido que este proyecto ha hecho que la cantidad de basura sea menor?
2: Nosotros lo que tenemos son estimaciones. En lugares donde funciona de manera óptima el sistema, que implica el contenedor de residuos mezclados, el contenedor de residuos clasificables o el tapa verde, que se le conoce, y la compostera, cuando se utiliza el contenedor de residuos clasificables y la compostera, se puede reducir hasta un 50% de los materiales de volumen que va a cañada grande. Eso además, el otro aporte, aparte del volumen que se entierra, es el tenor, porque el residuo orgánico genera contaminación, tiende a pudrirse, y es uno de los principales componentes del lixiviado.
1: Claro. Ahora, ustedes también están trabajando en una cooperación técnica con el Ministerio de Ambiente en lo referido al manejo de las aguas en el Arroyo Carrasco, Pando, Solís Chico, y en lo que van a ser los nuevos embalses para abastecer de agua el área metropolitana. ¿Cómo es este trabajo? ¿En qué está?
2: Bueno, en realidad esto está en etapa de preproyecto. Nosotros formalmente no hemos accedido a él, que lo está liderando es la OCE, que Ambiente monitorea sobre todo los aspectos ambientales, como todo lo que tiene que ver con los impactos ambientales que puede tener, y nosotros lo estamos trabajando también a través del SECOED, y a través del sistema ambiental. La verdad que esta semana se van a tomar las primeras reuniones y vamos a ir acercando el proyecto. Un poco con la idea después de empezar a trazarlo también.
1: Ahora la intendencia presentó el proyecto, el presupuesto, la Junta lo aprobó. Bueno, a nivel de desarrollo, de gestión ambiental, ¿cómo te fue en ese presupuesto? ¿Pudiste conseguir el dinero que necesitabas para desarrollar las aspiraciones del quinquenio?
2: Bueno, el presupuesto, sobre todo, lo principal es un ordenamiento de prioridades y es un plan de lo que vamos a hacer. El tema presupuestal siempre la semana es corta y tiene que ver con las buenas ejecuciones que vayamos haciendo. Nosotros entendemos que si ejecutamos el plan y el plan sale como lo tenemos pensado, si el presupuesto que tenemos está acorde a lo que necesitamos.
1: Sí, que bueno. Los días pasados, en una nota que hacíamos, Álvaro Lanzaro, o Lanzaro, no sé, vecino de Atlántida y fue candidato incluso a alcalde en el municipio, presentó algunas denuncias justamente en el municipio y en la intendencia por lo que él considera basurales endémicos en Atlántida y que tienen riesgo sanitario. Dice que apunta que hay restos de podas, pastos, restos de jardinería y otros que él afirma. Dice que permanecen semanas y meses en calles, en veredas y en baldíos de la ciudad, lo que generan focos infecciosos y que obstaculizan el tránsito vehicular y peatonal. ¿Tenés conocimiento de esas denuncias? ¿En qué está ese tema? ¿Lo has visto? ¿Lo han trabajado? ¿Qué podés decir al respecto?
2: Sí, nosotros nos llegan siempre las cosas. La mayoría de lo que tiene es la cercanía a los problemas, a las situaciones, te llegan fotos, te llegan la denuncia concreta. Sí, nosotros el tema de las ramas lo venimos atacando con una situación de emergencia, con algunos equipos

0: nosotros estamos sacando las licitaciones en estas semanas, ya sacamos algunas y van a seguir saliendo, y bueno, y son la compra de maquinaria con la que vamos a reforzar sobre todo lugares como Atlantis. El tema de la poda es un tema un poco más complejo que solo recolectarla, porque como el tema del basural, pero se produce, está más desordenado por el problema del voluminoso. Como que nosotros produciéramos heladeras y sillones en la misma cantidad que se produce en ramos. O sea, es algo que no entra en el contenedor, entonces tiene un componente parecido al basural, pero no es lo mismo. Nosotros hay otra de las cosas que vamos a hacer es reforzar el 1828 y el interno 83, que es la situación de reclamo de poda. Y además tenemos el plan de empezar a trabajar con las empresas, tanto grandes, medianas como pequeñas, como unipersonales y jardinería, porque entendemos que hay una buena proporción de restos vegetales que en realidad exceden a lo que nosotros tenemos que levantar, o lo que nosotros estamos comprometidos a levantar, lo que son limpiezas de terreno, lo que son podas de jardines muy grandes. Eso tiene que estar dentro del plan de jardinería, llevarlo hacia un lugar correcto. En este caso, por ejemplo, uno de los puntos verdes que se está haciendo adelante. Eso lo vamos a empezar a plantear más fuertemente, inclusive con inspecciones y con fáciles de multa. Más que nada a partir del año que viene, como tenemos el sistema ya completo, que es lo que nos está faltando, porque estamos en proceso de compra de maquinaria y pronto de compra de camiones.
1: Tú decís que hay jardines demasiado grandes o algunos territorios que no son obligación de la intendencia, uno está dentro de los compromisos, que es el propietario quien debe procurar esa poda, llevarlo al centro de disposición final, ¿entendí bien?
0: Exacto, o sea, nosotros por disposición, por ley, la intendencia está obligada a levantar los residuos domiciliarios. El resto de vegetal no se toma como tal. De todas maneras, la intendencia, en los últimos años, y se mantiene, asume un compromiso de estar presente y de limpiar. Pero lo hace hasta lo que son 4 metros cúbicos. Y a veces hay predios que básicamente te llenan un camión de 10 metros cúbicos solo con la poda del vecino. Bueno, ese vecino, como cuando uno hace una limpieza, hace una obra, contrata una volqueta, bueno, tiene que contratar a un cliente y llevarlo al lugar correcto.
1: Cuando la poda es excesiva. Tú recién hablabas de chipeadoras industriales. ¿Qué son esas máquinas que uno les tira las ramas y sale como aserrín por otro lado?
0: Exacto. Tiene distintos grosores, triturado hasta el chipeado más fino, y bueno, y eso lo que permite es primero revalorizar, o sea, nosotros ese material lo estamos distribuyendo para algunos sectores de la zona. Hoy en día se están distribuyendo algunas huertas, está disponible para que la gente vaya a levantar de manera gratuita, y paralelamente estamos haciendo algunas pruebas de valorización como, bueno, el compostaje que lo estamos trabajando también. Y después, bueno, algunas otras ideas que tienen los compañeros de economía circular, que bueno, que vamos probando para ver qué se puede hacer, porque es materia prima también.
1: Que digamos que el aserrín ese, por decirlo de alguna manera, se pueda, bueno, como se hace con los envases, comercializar o alguna que tenga, cierre el círculo vendiéndose ese aserrín para hacer, se hacen acoplados o no sé cómo es, ¿no?
0: Sí, por eso, la idea de la intendencia no es venderlo, sino valorizarlo y poder generar trabajo. Entonces, en realidad, la idea siempre es la búsqueda de algún proyecto, ¿no? Que pueda crecer y que le sirva. Y si no, como decía, hay productores rurales que le sirven para todo lo que son las camas, sobre todo lo que es el mulch de canteros. A la dirección de ecosistema le sirve para el plan de restauración dunar, porque ese triturado se pone sobre la duna y permite que venga la vegetación samófila, que es la que termina protegiendo el medio, y bueno, tiene varios usos. Estamos haciendo pruebas, inclusive hemos estado llevando para los viveros que tiene la intendencia, en el Parque Rubel y en otros lados, para lo que es el trabajo de huerta.
1: Y ahí, como poniendo en valor este producto, ¿cómo estás con la demanda? Tenés mucha gente del área de las playas o del Parque Rubel pidiéndote aserrín y apurando la poda, igual que los vecinos, ¿o cómo está eso?
0: Bueno, la verdad que producimos un montón. Tenemos casi siempre los acopios llenos, así que no, por ahora tenemos más oferta que demanda.
1: Sí, sí. Está bien. Después un comentario que suele hacerse a nivel vecinal es cuando pasa el camión que levanta las podas y dice, levantó la del vecino y no levantó la mía, levantó la del frente. ¿Por qué levanta algunas y otras no? Tengo entendido que está vinculado a quien denuncia

0: ¿Quién denuncia? ¿Quién pide? ¿Quién solicita el servicio y quién no? ¿Por qué sucede eso?
1: A ver, el procedimiento correcto es llamar al 1822 interno 83 a hacer un reclamo por levante de poda, y ahí la operadora o el operador le va a pasar una fecha estimativa, un rango de una semana, de cuando van a pasar a levantar ese recibo, ese resto vegetal. El procedimiento correcto es que, después teniendo la fecha, nosotros el primer día de esa semana ahí sacamos la poda para afuera. Eso evita que tengamos poda todo el tiempo. O sea, es como sacar el contenedor, bueno, sacamos la poda. Pasa a lo largo de esa semana, levanta, y después el barrio queda limpio. El problema es que estamos haciendo al revés. Cortamos, podamos, la sacamos para afuera y después hacemos el reclamo. Entonces, esa poda después puede llegar a permanecer hasta un mes. Porque si recién había pasado el equipo de restos vegetales, le va a quedar prácticamente dentro de 4 semanas.
0: Y ese
1: Eso
0: montón
1: es lo que
0: de...
1: nosotros estamos ajustando, ¿tá? Porque este método es muy bueno. El problema es que cuando se hicieron las inversiones en el periodo pasado, la cantidad de poda era mucho menor. Entonces se fue desbalanceando. Entonces lo estamos balanceando. En algún lugar como Ciudad de la Costa ya tenemos turnos, más turnos, que están trabajando dentro del territorio, y que implica una máquina y 2 camiones en el turno de la noche, y reforzamos algunas horas de los turnos de los días. Eso implica que nosotros vayamos como recuperando el terreno perdido, que además tuvimos a principio de año 2 temporales muy fuertes, que hizo que se nos atrasara mucho, porque la recolección de los restos vegetales por caída de árboles es la misma que la que utilizamos para las ramas. Si bien se contratan algunos servicios de emergencia, hay un refuerzo, se utiliza todo porque, bueno, hay que sacar las ramas lo antes posible.
0: Claro,
1: Entonces,
0: ¿qué problema justamente para ustedes que promueven el cuidado del ambiente y demás, impulsar y motivar a que la gente plante árboles y después decir, fa, pero todos estos árboles que van a plantar después son más
1: bueno,
0: poda?
1: ahí es cuando hay que elegir las especies. Hay árboles, por ejemplo, la mayoría de los de, hay árboles nativos que son de mediano porte. Entonces, no todo tiene que ser de gran porte, o fácilmente cerca de las casas, árboles quebradizos, como el sauce, ¿no? También hay una cuestión de elegir las especies. Y eso siempre es importante, y a veces se nos escapa a los que no sabemos nada de deforestación, y bueno, están los técnicos asesorando la intendencia también, ¿no?
0: ¿Y eso dónde, la gente dónde puede, en alguna web, dónde se puede informar de? Claro, porque uno tiende a elegir la especie, es todo un tema, y lo otro es que sí, siempre tendemos a podar y después pensar en sacar la poda o cómo, qué hacemos con todas las ramas.
1: Sí, ahí para mí la mejor recomendación es hablar con el vivero de confianza. Y ahí el mejor asesoramiento que eso, viendo los árboles, en el momento no hay. Así que, bueno, ir a viveros que sean, que uno ve que hay trabajo, y son viveros que hay por todo el departamento, de monte nativo o de otros también, bueno, que sepan lo que están comprando. Que vean qué tanta profundidad de raíces, cómo crece el árbol, cómo se puede manejar, averiguar sobre el manejo, y bueno, y siempre mantener la poda, ¿no? El problema es cuando se van, tanto en espacio público como en privado, cuando se van para arriba la poda, ¿no? Y ahí se generan atrasos. Eso también es verdad. Pero bueno, volviendo al tema reclamo, que me parece que es importante, Mauricio. Entonces, nosotros tenemos de manera digital todos los reclamos de poda en la zona. Tenemos la fecha, cuando la persona llama se le da un número de reclamo, con ese número de reclamo se le puede hacer un seguimiento, y en realidad la operativa prioriza los lugares donde está hecho el reclamo. Después, si le va, y después va juntando alguno para dejar medianamente limpio, pero no dan para la planificación, no dan, porque cuando vos llegas a un territorio que tienes una planificación donde hay 100 puntos, encontrás que debían de haber registrados 400 puntos. O sea, hay 3 veces más sin registrar que registrados. Y en los datos nuestros, nosotros levantamos más puntos sin registrar que los registrados, en realidad. Entonces, lo que va quedando es como el último orejón sin registrar. Nosotros siempre pedimos que registren, que hagan la denuncia, porque esa es la forma para nosotros de planificar mejor, porque sabemos la cantidad de poda que de antemano, ¿verdad?
0: Bueno, para ir finalizando, se presentó el Fondo Joven de Acción Climática, a través del cual jóvenes canarios de entre 15 y 24 años pueden acceder a recursos para desarrollar iniciativas climáticas que impacten en sus territorios. ¿Cómo viene ese llamado? ¿Qué objetivo tiene? ¿A cuánto asciende el fondo? ¿Cómo se puede acceder al mismo?
1: Bueno, nosotros ahora en una semana vamos a estar lanzando el fondo de iniciativa juvenil, donde se van a estar pudiendo anotar. Estamos en los últimos detalles de armado para la salida, porque además estamos viendo cómo lo presentamos y entendemos que pueden haber autoridades de la educación y autoridades nacionales también. Entonces, bueno, estamos preparando algo para darle un marco necesario. Son proyectos de $5,000, donde los tienen que presentar los un grupo de jóvenes. La verdad que dentro del marco del cambio climático hay un montón, donde hay cuestión de recuperación ambiental, de preservación ambiental, hay cuestiones de datos, hay cuestiones de iniciativas de intervención, hay cuestiones de gestión de riesgo. Es la grilla bastante grande, la verdad, la base del llamado, pero bueno, sobre todo el foco es el involucramiento de los jóvenes en proyectos que sean pensados por ellos mismos, de esos mismos, y que después los puedan ejecutar. O sea, tiene que ver con, bueno, generar iniciativas que sean un aporte real a todo esto de poner arriba de la mesa la situación que nos genera el cambio climático, y además tiene que ver con involucrar desde el vamos con las políticas públicas a un sector que es juvenil, que es el que tiene más empuje dentro de la sociedad, ¿no?
0: Bueno, en definitiva, en los próximos días se va a anunciar, y bueno, y ahí verán los jóvenes dónde buscan la información o el lugar para postularse. ¿Estamos así?
1: Sí, yo te lo paso también para que lo puedan compartir.
0: Perfecto. Bueno, Rodrigo González, director general de gestión ambiental de la Intendencia de Canelones, muchas gracias una vez más.
1: Mauricio, muchas gracias a ustedes por la oportunidad. Que pasen bien.

0: Y seguimos en Hub Metropolitano, como siempre. 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Bueno, y la Administración de los Servicios de Salud del Estado, ACE, presentó el proyecto del nuevo Centro de Salud de Ciudad de la Costa, que incluye la reforma integral y ampliación de las actuales instalaciones con una inversión de unos 6 millones de dólares. Ubicado allí en el kilómetro 22200 de la avenida Jean Atacio, este espacio forma parte del inicio de una nueva etapa de fortalecimiento de la red pública de salud en Ciudad de la Costa como parte del programa de salud integral llamado Puente a Puente. Este es un gobierno que tiene a las personas en el centro y que avanza con decisiones políticas y obras concretas que cambian la vida cotidiana de las personas, sostuvo la ministra de Salud Pública, Cristina Lustenberg. También confirmó la ministra que la primera parte de la obra va a estar pronta en 8 meses. Escuchamos a la ministra Lustenberg.
1: Concreta en el centro de Ciudad de la Costa, ustedes saben que esto se llama el hospitalito, es una demanda de hace muchos años de los vecinos, de los trabajadores, de los usuarios de este lugar, en un lugar donde ha crecido muchísimo desde el punto de vista poblacional, y este centro de salud ha quedado chico. Es una inversión de 6 millones de dólares por parte de ACE, que significa una ampliación sustantiva de casi el doble de los metros cuadrados que tiene. Se va a hacer una emergencia nueva, donde se va a separar la atención pediátrica de los adultos, se van a hacer 14 consultorios nuevos, el SAME 105 va a tener una salida acá con una infraestructura adecuada, hoy está en un contenedor, va a haber una farmacia nueva, va a haber salas de espera amplias y luminosas, un salón para que los niños y niñas cuando esperan en el centro de salud tengan lugares adecuados para jugar mientras que sus papás se atienden, mientras que ellos esperan lugar, un centro, un vacunatorio más grande. O sea, es una obra que duplica los metros cuadrados, es una inversión importante, pero es una zona donde ha crecido muchísimo y la infraestructura de ACE ha quedado chica para lo que es este lugar. Y a su vez también esto está enmarcado en un proyecto que estamos desarrollando como gobierno que se llama De Puente a Puente. Ustedes saben que en 2 años vamos a tener el Hospital de Atlántida. Es un proyecto que va desde el Arroyo Carrasco al Arroyo Solís en esta zona de estos 2 departamentos limítrofes, que va a desarrollar todo lo que son las policlínicas también dependientes. Este proyecto arregla 11 policlínicas dependientes que hay hoy del hospitalito, y después vamos a comenzar arreglando otras policlínicas que hay en Salinas, en la estación Atlántida, todo el eje de la ruta interbalnearia, que a su vez también vamos a forzar, vamos a trabajar para forzar la complementación entre todos los efectores del Sistema Nacional Integrado de Salud para que las personas puedan tener la mejor calidad asistencial lo más cerca de donde viven. Por ejemplo, para ver un especialista, tenemos hora de cardiología y quizás hay un prestador privado que tiene horas disponibles, que también se atiendan y complementen con los servicios de ACE de todo este eje. Esos son los proyectos puente a puente, donde la prioridad es todo el eje de la interbalnearia. Estamos identificando en un mapa sanitario, que lo vamos a tener pronto en los próximos meses, identificando todos los prestadores, tanto públicos como privados, que están en cada una de las zonas donde desarrollamos esa estrategia. Se mapean los recursos humanos, los especialistas, cada una de la infraestructura que tienen. Por ejemplo, acá va a haber un mamógrafo nuevo, un equipo de rayos nuevo, un laboratorio con infraestructura nueva, y así otros prestadores que tienen. Por ejemplo, acá hay un prestador que tiene un tomógrafo, que tienen otro desarrollo de imagenología. Lo que queremos es, como estamos desarrollando en otros departamentos del país, que las personas no tengan que trasladarse kilómetros de donde viven cuando hay un efector de salud que tiene la infraestructura o los recursos humanos.
0: Y por su parte, el presidente de ACE, Álvaro Danza, detalló los alcances del proyecto, que además se va a concretar en un predio cedido por la Intendencia de Canelones. Este centro atiende actualmente a 70.000 personas al año, registra unas 40.000 consultas de emergencia anuales, y los trabajos incluyen la reforma de la infraestructura y la ampliación del espacio de 2.000 a 3.000 metros cuadrados. Asimismo, se va a incorporar el servicio de salud mental, que actualmente funciona en otro local, y va a haber también salones multiuso para fomentar el trabajo comunitario en salud. Vamos a escuchar entonces a Álvaro Danza.
2: Vamos a proponerles, a comunicarles a todos ustedes, vecinos, vecinas, compañeros, usuarios, usuarias, trabajadores y demás, que vamos a hacer una reforma integral del Centro de Salud de la Costa, también llamado Hospitalito de la Costa. Me consta, desde que asumí ACE, que el Hospitalito de la Costa, el Centro de Salud de la Costa, tiene una historia mancomunada con la sociedad y con la comunidad local. Sé del enorme cariño que la población le tiene y del cariño y el esfuerzo que la población puso para que este centro de salud se concretara. Desde que el papá de Rodrigo Márquez, nuestro director general de Secretaría del Ministerio de Salud Pública, a pulmón, hacía de chofer y llevaba a la gente a centros de atención más sofisticados cuando se necesitaban, hasta otros vecinos y vecinas que en el año 96 empezaron a pintar, a hacer mejoras y soñaban con un centro de salud fuerte y con buenos servicios. Claro, en el año 96 la población usuaria, la población que vivía acá, eran 60.000 personas. El lugar se fue urbanizando, fueron aumentando la población, los usuarios, y hoy tenemos 120.000 personas. Quiero destacar en particular a Raúl Poch, de la Comisión de Fomento de Solimar Norte, que me consta que empujó con alma y vida para que este centro de salud se concretara. También a su memoria lo honramos con más y mejor centro de salud, como venimos a presentar en esta oportunidad. En esta localidad, que viven, como dije, entre 115.000 y 120.000 personas, en este centro de salud se atienden 70.000 personas al año, 40.000 consultas de emergencia al año, hay diversas especialidades que serán reforzadas, y ese centro de salud es referencia, y también otros de influencia de la zona que serán intervenidos en el bienio 26, lo que queda del 26. Lo que queda el 26 y el 27 en lo que hemos dado en llamar programa de salud puente a puente, que se extiende desde el puente del Arroyo Carrasco hasta el puente del Arroyo Solís Grande, desde la playa hasta la ruta 8. ¿Qué es lo que vamos a hacer acá? Vamos a reformar toda la infraestructura existente, vamos a ampliar y vamos a hacer más de 1.000 metros cuadrados. Hoy este centro de salud tiene unos 2.000 metros cuadrados y lo vamos a llevar a 3.000 metros cuadrados. 14 consultorios más, más instalaciones, hacer una emergencia nueva completamente en los predios que algunos vecinos y vecinas en algún momento le pidieron incomodato a la Intendencia los va a ceder, así que los quiero felicitar por ese esfuerzo que ustedes remaron a pulmón. Tengo el compromiso de Pedro y del Intendente Leviani, que sé que nos van a ceder, y muchos otros predios que van a ceder para más y mejores servicios. Gracias, Pedro. Para mejorar las condiciones asistenciales. Vamos a hacer la emergencia nueva aquí atrás, con emergencia de adultos y de niños, porque si bien la emergencia está en un estado aceptable, requiere reformas significativas, porque requiere atender más usuarios, más jóvenes, más personas, más accidentes de tránsito que ocurren como consecuencia del aumento de gente y más compañeros y más gente de la zona. Vamos a invertir unos 5 a 6 millones de dólares en esta reforma integral para la gente de la zona, para nuestros usuarios de ACE, para que tengan un mejor centro de salud. Son madres que se pueden controlar aquí, niños que se pueden controlar aquí, adultos, diversas condiciones de salud que se pueden atender y resolver sin traslados y asistencias. Vamos a incorporar los servicios de salud mental, que hoy están a 4 o 5 cuadras, evitando la fragmentación asistencial y promoviendo lo que se dice, pero en los hechos, que es integrar la asistencia de salud mental al centro de salud convencional, evitando la. Además, habrá salones multiusos para los usuarios, para reuniones grupales y comunitarias,
3: para fomentar el trabajo de las compañías de salud, algo en que consiste nuestro compañero integrante del directorio, que hoy está haciendo trabajo comunitario, que es Jorge Bentancur, y por eso no puede estar presente aquí, pero me consta que estaría orgulloso de que esto así se concrete para talleres de enfermedades crónicas no transmisibles, de nutrición, de lactancia, de promoción de hábitos saludables, de cesación de tabaquismo, en definitiva, para construir comunidad. Esto es puente a puente, es anticiparnos al crecimiento territorial, ordenar, reducir iniquidades, construir una red pública de mejor calidad. En la misma dirección en la que estamos trabajando cuando hicimos el 8x8 en la red de atención primaria de Canelones y en el ACE Renueva Más, el programa de renovación de policlínicas que van desde Ciudad del Plata, en ese caso, hasta toda la red de atención primaria, 18 centros de salud que vamos a fortalecer. Pero me consta que faltan cosas. Hoy cuando llegué, una usuaria me interceptó, me dijo, gracias doctor, pero faltan cosas. Faltan recursos humanos, faltan reducir los tiempos de espera, faltan disminuir traslados, faltan disminuir contrataciones externas. Necesitamos más niños vacunados, necesitamos más madres controladas, necesitamos más visitas domiciliarias de recién nacidos de riesgo y recién nacidos convencionales, y eso requiere también una inversión complementaria que vamos a hacer a su debido momento y que tenemos la certeza de que el Gobierno Nacional nos va a apoyar para darle mejor salud a nuestra gente, y lo vamos a hacer con prisa y sin pausa. Quiero reconocer muy especialmente a los trabajadores de este centro que han hecho un esfuerzo importante y constante para mantenerlo de pie. Porque acá en este centro hay muchísimas carencias. Las puertas se caen a pedazos allá adelante, las han comido las termitas, no sé qué bicho las comió, pero sé que se caen a pedazos y las vamos a renovar completamente. Y hay que reconocer el esfuerzo de los usuarios que aceptan ser atendidos en esas condiciones, a pesar de lo cual aman a este centro de salud, y de los trabajadores que ponen su esfuerzo para que esto funcione a pesar de las dificultades que tenemos en este. Estos avances también se concretan por el enorme apoyo que hoy ACE tiene el Ministerio de Salud Pública. Esto no podría ser posible sin la cohesión institucional que existe entre el MSP y ACE. Especial agradecimiento al director general de Secretaría, que permanente.

nos apoya y a nuestra ministra, a la Intendencia Municipal de Canelones, como ya dije, nos cede los terrenos y nos da mucho apoyo para que esto se vaya concretando. Pero para que esto sea posible también tengo que hacer un paréntesis complementario para nuestros equipos gerenciales, para la dirección de este centro de salud, la dirección de la región sur, que está toda allá atrás metiendo pulmón y cabeza permanentemente, la gerencia general, la gerencia financiera que está ahí a pleno, Diego Pinto, Leticia, que están ahí trabajando a muerte, a quien los doy permanentemente trabajo, ese equipazo que tenemos en ACE es el que hace posible. ¿Y saben qué? Estos trabajadores comprometidos son los que hacen posible esto, porque yo en definitiva vengo y hago el discurso, pero esto es, se puede hacer gracias a ese enorme personal de ACE que le pone el corazón a las cosas para que las cosas se concreten. Pero le voy a decir una cosa más, que es un poco lo más importante y lo más lindo que tengo para transmitirles. Como esta ACE vino a hacer cosas y no a prometer cosas, quiero decirles que la obra empieza exactamente mañana. Acá, en el centro de salud, ya está implantada la empresa. Ya está implantada la empresa. Porque vinimos a hacer y a cumplir. Ya está implantada la empresa que ganó por licitación y que mañana mismo viene a trabajar, y ya está la implantación, ya han puesto el obrador ahí y empiezan a trabajar aquí en el centro de salud de la costa para que sea más y mejor centro de salud para todas y todos, y para que nos dé mejor calidad de vida a todos, que en definitiva es el norte de nuestro trabajo.

0: y Valeria Rivero, que es parte de la comisión de usuarios del hospitalito, ¿no?, del Centro de Salud de Ciudad de la Costa, valoró que esto es fruto de un trabajo constante. Dijo: estamos muy contentos que el proyecto se va a estar llevando a cabo. Hay mucho para trabajar, pero esto ya es un importante avance, dijo. A su vez, el intendente en funciones, Pedro Irigoyen, destacó que el gobierno departamental colabora con el Ministerio de Salud Pública y hace en lo material, en lo tangible, dijo, como con el comodato, con el de terrenos, y también en lo que es el vínculo entre las instituciones y las personas que las integran. Vamos a escuchar entonces a Valeria Rivero y a Pedro Irigoyen.
1: En realidad fue un trabajo constante y la verdad estamos todos contentos que se está yendo el proyecto ya arriba. Y bueno, hay mucho para trabajar, pero en realidad ya es un avance y estamos contentos con esta instancia.
2: Hay algunas cuestiones puntuales que tienen que ver con el acceso a las calles aledañas, por supuesto, veredas que estamos haciendo junto al municipio, principalmente el municipio que estamos colaborando. El terreno, por supuesto, hay la parte que es cedida por el gobierno departamental, pero creo que nuestra verdadera colaboración hacia los procesos de salud son bastante más profundos que eso. Tenemos un vínculo con el Ministerio de Salud Pública desde hace muchísimo tiempo, que tiene que ver con la atención de las personas en el sitio, en el territorio. Y para eso el gobierno departamental y sobre todo los gobiernos municipales son muy importantes, y entendemos a partir de lo que nos plantea la ministra y el equipo que, bueno, somos socios en ese sentido. Hablaba la ministra de esta instalación puntualmente, pero también hablaba de lo que es el puente a puente. Y ahí hay un montón de padrones que son de la Intendencia de Canelones, hay un montón de obras aledañas, como decíamos recién, en este lugar, pero que también se van a repetir ahí, y ni que hablar lo emblemático del hospital de Atlántida, donde estamos muy involucrados también.

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0: Es así que arribamos al final del programa de hoy. Para compartir este Hub Metropolitano, estuvimos con ustedes, quien les habla, Gustavo Trinidad, en la producción general, Mauricio Riva, y en los controles, en la puesta al aire, estuvo Simón Gerley. También, como siempre, saludamos a nuestros compañeros de FM del Molino y a mi tocayo, Gustavo Trinidad, que está allí en FM Ideal y que también, como de costumbre, nos pusieron al aire. A ustedes, como siempre, gracias por haber estado allí. Nos reencontramos. Buenas noches.
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Buenas, buenas, buenas para todos. Feliz Juernes. Esta previa de los viernes que hacemos cada semana en vivo en Atlántida FM desde las

0: 20 horas, este como la vida misma. Gente, muchísimas gracias por la repercusión que tuvimos el pasado programa, esta entrevista exclusiva que hicimos con un actor de tanto prestigio, ¿no? Que desde España tuvo la deferencia de atendernos 1:00 de la mañana y sin embargo nos regaló, nos brindó una charla deliciosa, espectacular, y nos quedamos con ganas de más, así que seguramente se ven una segunda parte en breve. Y bueno, como siempre, ¿no? Agradecido por esta repercusión semana a semana, que ustedes saben, se pueden contactar con el programa al 096-696924, 096-696924, o al Instagram, como la vida misma, todo juntito, 899 en número. Como la vida misma, todo juntito, 899 en número. Ahí entonces pueden dejar sus mensajitos, sus sugerencias, sus elogios, sus críticas, lo que ustedes quieran, siempre con respeto, por supuesto. Y será un placer leerlos y contar con ustedes, porque está bueno que la comunicación siempre sea interactiva. Y esta comunicación de la buena que intentamos hacer cada semana, y que cada semana intentamos sorprender también, y hoy no va a ser excepción. Porque, bueno, hace unos días fue el Día del Amigo y, bueno, qué buena idea invitar a una amiga, una reina, que va a estar con nosotros en emisión doble, pero hoy, o sea, ya se van a dar cuenta, no los quiero entrevelar mucho. Antes, por supuesto, también tenemos que hablar de la comunidad, la familia, de como la vida misma. Y si vos tenés un producto, un servicio que sabés que es de calidad, porque mira que acá, yo la única condición que te voy a poner es que lo que vos ofrezcas sea de calidad. Si no, no. Si no, no. Porque acá lo que decimos es comprobado, es calidad comprobada. Así que sumate. También te comunicas al 096-696924 para, bueno, apoyar este lindo proyecto audiovisual, proyecto que ya es una realidad, de cada jueves. Y bueno, por supuesto, tenemos que empezar con el integrante más sexy, vamos a empezar hoy, de la familia Lencería y Mercería Silvana, atendida por su dueña Silvana, obviamente, que le mandamos un abrazo grande a ella y a Leo también. 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Pero bueno, esto se os tiro como adelanto. 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Y cerramos un poco este momento de saludos y de recepción de nuestra querida familia de Como la Vida Misma y vamos a arrancar con la actualidad.
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I'm Still Standing. Y bueno, yo sigo en pie. Y a pesar de las noticias que vamos a dar, vamos a tratar de seguir en pie. Porque, a ver, uno se esmera semana a semana y decir, vamos a tratar de buscar aquellas noticias que tengan como un toque de optimismo, de esperanza. A veces cuesta, yo les voy a ser sincero, pero lo vamos a intentar. Porque ustedes ya tienen los noticieros estos largos de la tele, para el morbo y todas esas cosas. Bueno, ¿no? Acá es otra cosa, tenemos otra energía, energía de juernes. Pero hay que saber lo que hay que saber, así que acá arranca la actualidad. Y bueno, ya veníamos hablando hace unas semanas del ingreso de Tesla a Uruguay, de este cambio que puede haber en la plaza automotriz. Y es que, a raíz de todo esto, los directores de tránsito de las 19 intendencias del país se reunirán la semana que viene para abordar la nueva realidad de la llegada al país justamente de Tesla y los autos autónomos. Es una cosa tan futurista y ya la tenemos acá, a la vuelta de la esquina nomás, ¿eh? Claramente la discusión pasará por las modificaciones que podrá tener el permiso único de conducir y que incluirá tanto las obligaciones legales del conductor como también los aspectos técnicos del vehículo. Claro, no podemos mantener el mismo marco teórico con todo este cambio de la matriz automotora, o sea que obviamente alguna modificación hay que hacer. Como antecedente, porque obviamente acá va a ser la primera vez que esto ocurra, va a servir de base el marco regulatorio que ya ha sido aprobado por la ONU, la Organización de las Naciones Unidas, que justamente fue el primero aprobado en el mundo para sistemas de conducción automatizada. ¿Qué es lo que dice un poquito el texto? Bueno, define un poco que el hardware y el software del vehículo, si no estamos hablando de computador, estamos hablando de vehículos, increíblemente, sean capaces de la totalidad de la tarea dinámica de conducción de forma sostenida para cierto tipo de rutas dentro de un rango de velocidad con determinado clima y en zonas geográficas delimitadas. O sea, se demarca, ¿no?, como una serie de puntuaciones que, fuera de esas condiciones, además, el auto por sí mismo no debería activarse y debería saber cuáles son esos límites. Es una cosa que uno realmente lo comenta y parece de los supersónicos. Pero no, está ocurriendo, ya está ocurriendo en otros países, ¿eh? Y acá en breve. Bueno, el Congreso de Intendentes obviamente ha establecido que sí o sí hay que actualizar la normativa vigente y que inclusive podría ser necesario que el Parlamento Nacional participe de la discusión. Se nos vino en esto el futuro encima. Bueno, gente, es increíble porque recién estamos hablando del futuro y ahora estamos leyendo esto y decimos, Dios mío, estamos retrocediendo. ¿Por qué? Porque otra vez la meningitis es un tema a tratar y otra vez aparecen fallecimientos de niños por meningitis. 2026, ¿no? Es extraño, mínimamente extraño. En fin, bueno, el Ministerio de Salud Pública ampliará desde el próximo lunes, porque bueno, algo hay que hacer, ¿no?, la vacunación contra el meningococo a nuevas franjas etarias. La ministra, Cristina Lustenberg, anunció que podrán agendarse para recibirla jóvenes de entre 13 a 15 años y a partir del 3 de agosto también se la podrán dar niños de 9 y 10 años. Bueno, todo esto ocurre justamente debido a que hace pocos días falleció una niña en Montevideo por meningococo y ya este sería el sexto fallecimiento de lo que va de año por niños por esta enfermedad. Repito, ¿no?, recién dimos una noticia que parecía futurista y esto parece que estuviéramos atrasando 100 años, fácil. Bueno, por ello el Ministerio plantea la posibilidad de reasignar recursos para comprar más vacunas y por ende fortalecer la respuesta para erradicar la enfermedad. Bueno, esperemos que esto se aplique bien y que así sea porque obviamente la salud es importantísima. Y la meningitis es algo que a esta altura del partido no debería ser tema de salud pública, ¿no?

0: Bueno, como siempre, noticias más de acá, más de Ocades, porque por algo estamos en la costa canaria. Bueno, en estos días, el Comité Parada Rodó, en Canelones, convocó al secretario general de la Intendencia Canaria, Pedro Irigoyen, que además es el intendente interino, porque bueno, está, creo que está en Estados Unidos, Leñani. Bien, a Irigoyen lo han convocado con el motivo de hacer un balance abierto sobre el primer año de gestión y las proyecciones a futuro. Bueno, durante dicha actividad, Irigoyen sentenció que en el correr de este periodo va a quedar, vamos a tomar nota de esto, ¿no? A ver si después se cumple. El 100% de los territorios urbanos y suburbanos alumbrados. Estemos tomando nota. Además dijo que será un récord histórico de inversiones, gracias al fideicomiso aprobado, que se ha discutido esto del fideicomiso, finalmente se aprobó, de aproximadamente, escuchen la cifra porque es una cifra como altita, ¿no? 550 millones de dólares en infraestructura. 550 millones de dólares. Digo, si esto lo aplican y lo aplican correctamente, nos vamos para arriba como cohete espacial. También, respecto a la gestión ambiental, que siempre tratamos de hablar algo de gestión ambiental acá en el programa, prometen dar pasos en cuanto a la mejora de recolección de residuos, esto es fundamental, y atender el sitio de disposición final de residuos en Empalme Olmos. Ay, ay, ay, tomemos nota de que esto por favor se cumpla, por favor, por el bien de todos nosotros. Finalmente, bueno, se evaluarán las creaciones de distintos programas sociales, de algunos de ellos estuvimos hablando en programas anteriores, y la creación de la Dirección General de Espacios Públicos para estar más presente en los lugares donde la comunidad comparte, ¿no? Qué bueno recuperar los espacios públicos, que la gente pueda ir tranquilo, sin problemas, etc. Vieron que siempre, bueno, ahora se cumple recién un año de todas las intendencias, ¿no? La de Canelones también, de asumir. Y hay como siempre una luna de miel con los políticos, siempre se dice el primer año en el gobierno nacional, el gobierno departamental, bueno, ya pasó la luna de miel. Así que bueno, estemos todos con lupa con todo esto que se está diciendo y por el bien de toda la sociedad, más allá de las camisetas políticas, que se cumpla y que tengamos un Canelones muy lindo y muy digno para vivir. Y seguimos hablando del clima. El clima no da tregua, ¿eh? ¿Qué cosa? Ya es la segunda noticia internacional que hablamos de estos fenómenos climáticos. Habíamos hablado de, bueno, el doble terremoto de Venezuela. Y ahora tenemos que hablar de un país un poquito más cercano, Chile, en el cual el gobierno de Chile decretó estado de catástrofe en varias regiones del país que han sido afectadas por un fuerte sistema frontal climático que ha dejado al menos más de una decena de fallecidos, lamentablemente, y más de 100.000 personas aisladas. Es un montón. Más de 100.000 personas aisladas. El temporal ha provocado el cierre de plantas de producción y el corte de rutas, además, en gran parte del país, ¿no? Son todos los problemas que va quejando justamente este tipo de fenómenos. Además, también por un tema de prevención, el presidente Kast dio la autorización para suspender las clases. De hecho, hay muchas escuelas que su estructura corría peligro, y no solo eso, a veces los lugares más alejados, que los niños tienen que trasladarse, bueno, en fin, podía generar grandes riesgos, ¿no? De todas las regiones, hay que decir que el norte ha sido la región más afectada por más de una semana continua de lluvias intermitentes, imagínense esto, ¿no? Y bueno, hay una luz de esperanza acá, porque a partir de mañana, sobre todo en la zona sur y en la capital, Santiago, ya se está previendo una mejora en el clima que se extendería al resto del país desde este fin de semana. Ojalá que así sea. Un abrazo a todos los hermanos chilenos. Hay acá una pequeña diáspora, pequeña, no tan pequeña, de chilenos viviendo en Uruguay, así que esperamos que el consulado de Chile esté actuando como corresponde, en consecuencia, ayudando gente a comunicarse también con familiares, porque también estas catástrofes generan cortes de la comunicación, y que, bueno, ojalá que haya 100.000, pero por lo menos que gran parte de esas personas que hayan sido aisladas, cuando puedan volver a sus hogares, encuentren las cosas en la mejor de las condiciones, y por supuesto que el gobierno nacional de una mano, ¿no? Que es fundamental. Gente, esto es lo que hay que saber, y ahora vamos a charlar de la vida, y va a ser seguramente un muy lindo momento.
1: Ahora charlaremos de la vida con

0: precioso, de LLLA, que es verdad que Kate Ryan hizo una versión más modernita del tema, pero esta es la clásica de Franz Gold. Debo decir también que es un adelanto para la sección musical, porque Francia se va a hacer presente hoy, porque nos merecíamos dedicar canciones a Francia, canciones francesas. Es un idioma tan lindo de escuchar. Bueno, a mí en lo personal me gustan mucho los idiomas latinos, y Francia lo teníamos un poco de lado. Hoy no lo vamos a tener de lado. Y aquí no vamos a tener de lado, y es una alegría, y es un placer. Y además, es la primera entrevista que vamos a hacer, todas son en vivo, por supuesto, ¿no? Pero acá, físicamente, pues yo la estoy acariciando en este momento, estoy acariciando su brazo en este momento. Hace unos días fue Día de Amigo, además, así que bueno, qué mejor también, ¿no? Que contar con ella. Que yo le he puesto, y ella me lo ha aceptado. No, porque también uno puede poner apodo y otro decir, no, ¿qué me estás diciendo? La reina de la tertulia. Es la reina de la tertulia, y ya está, porque viste que la monarquía es muy verticalazo. O sea, ya está, así es la reina, punto. No me tiene que demostrar más, punto, ya está. Pero la reina de la tertulia no solo se merece la tertulia, sino que se merecía, la verdad, un espacio mucho mayor en el programa, porque además es tan interesante charlar con ella. Y vamos a charlar de lo que se nos venga un poco a la cabeza. Y seguro de comunicación, porque es algo que a los dos nos apasiona. Ha sido la estrella de los sábados de esta radio, que con todo respeto a la gente que tiene el programa los sábados, ese vacío no se ha vuelto a llenar, no se ha vuelto a llenar. Una persona carismática, multifacética, amable, que uno le escucha de otro lado del micrófono, como me pasaba a mí, y te transmite calidez. Y es una cosa que se ha perdido tanto, tanto, y deberíamos volver a recuperar. Bueno, te voy a presentar ya, porque si no voy a estar 10 minutos presentándote y no vamos a tener tiempo para la charla. Así que con nosotros mi querida Cecilia Grietti, qué placer verte acá en la radio. ¿Hace cuánto que no venías a la radio?
1: Buen día, Nico, ¿cómo estás? Buenas noches. Hace un tiempito que no vengo, es cierto, y siempre es un placer venir porque es reencontrarse con un viejo amor, un eterno amor.
0: Viste que esos amores, uno se puede alejar por distintas circunstancias, pero siempre están,
1: para,
0: ¿no?
1: Para los que amamos la radio, que no se puede explicar porque es una experiencia intransferible.
0: Totalmente.
1: Digo, es como magia, esto es alquimia pura. Y lo que sale del otro lado, porque nunca sabemos quién nos está escuchando, va a recibir lo que sea justito, aunque sea un ratito que escuche el programa o lo escuche todo. Pero es parte de la magia de la comunicación. Gracias por invitarme. Gracias. Me divierte mucho el apodo que me pusiste. Sinceramente me divierte mucho, como mucho, pero bueno. Y siempre contá conmigo. Por supuesto.
0: Muchas gracias. Sabés que, bueno, también vos podés contar conmigo y yo te agradezco porque personas como vos elevan la vara, o sea, elevan el nivel del programa. Yo realmente me empeño en jueves a jueves hacer un programa con un nivel cultural determinado, ¿no? La semana pasada con Roger fue una cosa tremenda. Y bueno, y ahora contigo. Y me encanta que estemos en ese patamar. Y que no bajemos de ese patamar. Queremos decir que no estamos nosotros dos solos, que está también. No te vamos a hablar si querés, sí, pero si no, no.
1: Es mi hija del corazón, Abril.
0: Estamos con Abril.
1: Hoy me está acompañando, pero está allí en su mundo, en sus cositas.
0: Porque hay que decir que es también comunicadora de los nuevos tiempos. Tiene un canal de YouTube, ¿no?
1: Sí.
0: ¿Cómo es que se llama tu canal? Así lo promocionamos, Abril. Igual no te escuchan, así que está sin micrófono.
1: No se acuerda.
0: No sé, bueno, pero es de K-pop.
1: Sí, es de
0: K-pop. Es de K-pop. K-pop que también está muy de moda, los adolescentes, preadolescentes.
1: Sí, la verdad que
0: qué cultura que ha llegado, ¿no? De tan lejos,
1: de tan lejos Corea. De Corea, que nosotros no sabemos nada.
0: No.
1: Y bueno, uno empieza a ver un poco porque ella le gusta y va a ir a Buenos Aires a ver un grupo y va a hacer actividades. Y la verdad que es lindo porque digo, por lo menos sigue lo que le gusta.
0: Y es cultura. Mira, también aprovecho y le mando un abrazo grande a otro gran amigo, a Diego Graceni. Ajá. Que cuando tuvimos la charla con él, en la tertulia fue. Él me dijo que nos sorprendió, le sorprendió a Simón y me sorprendió a mí también, que consumía mucho de esta cultura surcoreana, y también a través de las hijas. Las hijas son bastante más grandes que Abril, pero también les gusta eso. Y él se terminó como enganchando a través de las hijas.
1: Yo tuve la oportunidad de ir a ver a Tini, que no la conocía mucho, y salí siendo fan de Mira. Tini. Me encantó cómo manejó a la gente. Me encantó ver una plataforma delante de donde nosotros estábamos, preparada para la gente que estaba en silla de ruedas, que la pudiera bueno ver con eso. Comodidad. Se entreveró entre la gente y la sentí muy humana. Y realmente me gustaron sus letras, me gustó su forma de interpretación. Y no la conocía. Y se lo agradezco a ella porque en realidad por acompañarla a ella entré en otro mundo que me gustó.
0: Bueno, viste que a veces uno tiene como determinado prejuicio y hasta que no conoce, no lo ven, si no conoce, o alguien te lleva, o alguien te muestra, lo que sea. Y al final decís, ah, mirá, no era lo que yo pensaba, o me sorprende para bien.
1: Ese gesto de tener a la gente en una tarima más alta para que pudieran ver, me pareció un gesto
0: loable,
1: muy,
0: ¿no?
1: Muy bonito, muy bonito. Más cuando estás ahí a nivel de cancha, un poquito más claro. arriba, que sabés lo que es estar en cancha, porque también fuimos en alguna oportunidad que la gente se cansa, se cae, se desmaya, pasan cosas.
0: Sí, claro.
1: Pero sinceramente, ver a la gente con ese tipo de discapacidad contemplada, chapó. Me encantó.
0: Bueno, y qué bueno también abrir la cabeza a culturas distintas, ¿no? Eso siempre sirve, siempre ayuda.
1: Sí, está bueno. Me ha comentado que son muy jovencitos que entran en este tema y que muchas veces pasan dificultades económicas.
0: Mirá.
1: Hasta bueno, llegar a tener formar grupos o estar en popularidad y todo.
0: Vienen
1: eso.
0: De historias complicadas a veces.
1: Sí, pueden ser historias complicadas y además lo que me parece es que son bastante atemporales, porque yo no me doy cuenta de las edades, pero parecen que son más grandes. Parecen más chicos y son más
0: grandes. Y son más grandes.
1: Al revés, ahí está.
0: Claro, bueno, por la propia fisonomía a veces de los coreanos, ¿no? Que
1: claro,
0: de repente.
1: Y que nosotros no estamos tan acostumbrados, no. Porque son facciones muy diferentes a las nuestras.
0: Exactamente. Bueno. A Cecilia, yo creo que muchos la escuchaban en su momento en Atlantide FM los sábados al mediodía. No arrancaste los sábados, arrancaste
1: de
0: noche, ¿no?
1: Estuvimos los martes estuvimos los miércoles.
0: Bien.
1: Y después fuimos cambiando para el sábado hasta que hace más de un año, en mayo del otro año anterior, dejé el programa porque estaba haciendo otras actividades y no podía hacerlo. Aunque vos me viste improvisando y siempre te acordás. Y,
0: una genia.
1: Y
0: una
1: la verdad genia. Que a mí me gusta venir a chivear. Yo siempre digo que para mí la radio es un amor y es un chiveo. No, lo tomo, chiveo. No lo tomo como un corset, no lo tomo. Digo, quien lo haga está bien si le funciona. Pero yo me vengo a divertir y no vengo con estructura.
0: Sí, yo creo que así es cuando salen mejor las cosas, además, ¿no?
1: Improviso, me gusta mucho la improvisación.
0: Hay que tener talento para eso también, ¿eh? Hay que tener talento para eso también y saber. Y mira que para improvisar, y esto lo he escuchado mucho, hay que saber. O sea, hay que tener una base cultural para hacerlo, porque no de la nada no se puede improvisar. De la nada no. Así que eso también es un valor que vos tenés. Y tu programa se llamaba Cruce de Caminos.
1: Sí, correcto.
0: ¿Verdad? ¿Por qué?
1: Porque en realidad esto surge en el 20, plena pandemia. Yo iba a trabajar a Montevideo y veía todo tan gris, que fue un choque. Venía de allá y veníamos, nos sacamos prácticamente la ropa en la puerta, la ponía en una bolsita, le decía a los chicos, no me saluden hasta que no me bañe, y me iba para arriba, capaz que Abby ni te acordás porque eras muy pequeño. Y
0: es increíble que hayamos vivido, ahora lo contamos de pasado, pero es increíble todo sí, lo que vivimos todos.
1: La alfombrita con Jane.
0: Sí. El no dar abrazos, el no dar beso.
1: El tapaboca, un montón de cosas. Uh-huh. Bueno, entonces estaba todo muy gris y me encontré con un vecino y amigo, Mauricio, que tuvo aquí también un programa. La Nave. Uh-huh. Y me dice, te voy a mandar un programa que estoy haciendo en Atlantide FM. Ay, le digo, qué divino. A mí me encanta la radio. Y me dice, ay, pero ¿por qué no avisas para tener tu programa? ¿Podés tenerlo? No, ¿te parece? Yo soy comunicador, me dice él. Yo también. Y resulta que los dos íbamos, yo de noche y él de día, los mismos años. Nunca nos habíamos cruzado. Y él apadrinó mi programa. Llego a casa y le digo a Leti, a mi compañera, voy a hacer un programa de radio. ¿Qué? ¿Y de qué? No sé, le digo, pero si entretengo 5 minutos a la gente con el bajón que hay afuera, alcanza. Y así salió el programa. Salió con distintas etapas, con música, música chamánica.
0: ¿Y por qué se te ocurrió el nombre?
1: Y porque justamente había que cruzar las dos cosas, claro, y pasar de una a otra. Era un cruce de caminos de todo lo que pudieran oír, aunque sea un ratito, distintas vías, distintas vidas, y hacer ese cambio del gris a un poco más de luz. Entonces es como...
0: hacer ese cruce, ¿no?
1: Sí, sí.
0: Que estaba costando tanto en esa época. Estaba costando muchísimo.
1: Un montón. Y fue como se me ocurrió.
0: Y es más, viste que los medios... todo lo que informaban era todo
1: bajón.
0: Sí, bajón. Todo muy oscuro.
1: Es que,
0: ¿no?
1: Es que por eso mismo muy te decía, el tema era, bueno, puse música chamánica, música pum para arriba. La idea era sacar a la gente de eso. Y se hablaba un poquito de metafísica, se hablaba de otras cosas, y por ahí salió. Y lo tuvimos 5 años el programa. 5 años.
0: O sea, pasó la pandemia, siguió mucho después de la pandemia.
1: Sí, vinieron compañeros a colaborar conmigo, vino Alejandro un momento, vino Cristian Bastidas Volta a acompañarme. En algún momento te pedí a ti, Gustavo Dutour también. Ha venido gente, yo siempre, a mí me gusta...
0: Bueno, nosotros nos conocimos por el programa, acá en la radio.
1: Y digo, a mí me gusta, yo no tengo ningún problema en que... Como estabas allá afuera, vení, sentate y charlamos.
0: Era espectador de privilegio, sí, del programa, sí. Y bueno, empezamos a charlar primero con Gustavo, después contigo. Y bueno, se dio la oportunidad después de algún momento que vos me invitaste y sí, estuvimos ahí haciendo como este ping-pong que estamos haciendo ahora, pero en este caso en cruce de caminos.
1: Además, siempre me sorprendes con algún tema que te lo tenés que tener en la manga. A ver, ¿con qué venís hoy? Contame, Nico, de qué querés hablar.
0: Es bueno sorprender, ¿eh? Sí, cuando uno es demasiado obvio, no está muy bueno.
1: No, yo sé que te puede. Con cualquier tema podés venir. Pero bueno, a ver, ¿con qué te entusiasmaste?
0: Bueno, a ver, hay mucho para hablar. Es que contigo sos tan multifacética que es como tirar, es fácil, ¿no? Es como tirar un tema, un concepto y florece, fluye. Pero yo, antes que nada, porque es cierto que te entrevisté en Sentido Común,
1: sí,
0: ¿no?
1: Es verdad,
0: antes.
1: Es verdad.
0: Pero de repente pudo haber gente que no escuchara Sentido Común y que nos esté escuchando ahora.
1: Sí.
0: Coméntame más o menos a nivel general. ¿Cuál fue tu aproximación con la comunicación? ¿Por qué? ¿Por qué en algún momento de tu vida dijiste, me gustaría esto, me quiero formar en esto, de repente quiero empezar a trabajar de esto?
1: Es entretenida la pregunta. Yo estuve 5 años de mi vida trabajando en 2 lugares, uno público y uno privado. Y dejé el estudio, estaba haciendo universidad, lo dejé y me dediqué a trabajar. Cuando una de las actividades, la privada, decidió que yo no era compatible con determinadas cosas porque me interesaba la gente y ya empezaba a marcar lo que iba a ser mi prevención, mi trabajo en prevención. Quedo sin un trabajo, el trabajo privado, y empiezo con la idea de estudiar. Y paso por la calle Rondó, Mercedes y Rondó, la escuela de comunicación y no sé.
0: Que está ubicada ahí ese tiempo.
1: Estaba allí. Uh-huh. Y entré y me encantó.
0: Los dos somos egresados de la misma escuela, ubicados en lugares distintos.
1: ¿Sí?
0: Pero bueno, ese es increíble, sí, sí. O no tan increíble, ¿no? Pues la verdad que hay mucha gente.
1: No hay casualidades.
0: Por supuesto. Bueno.
1: Pero sí, se aprendí a hacer prensa, a hacer TV, a hacer radio. Y bueno, se aprendían muchas cosas. Y la verdad que la pasé muy, muy bien allí. Y después de ese curso salí a hacer el otro curso de prevención, que es mi... Bueno, mi desarrollo laboral, claro, también se dio en la parte de prevención hace unos 29 años.
0: O sea que podemos decir que un poco de la raíz es ese interés por las personas, y de repente ese interés por las personas tiene que ver en cómo yo puedo llegar a más gente.
1: Y
0: ¿no?
1: Que pasé por el IPA, también tuve interés, claro, en hacer relaciones laborales. Entonces digo, hay determinadas cosas, claro, que eran la comunicación, claro, y después, siendo prevencionista, ya trabajando en el Ministerio de Trabajo, estuve un año en una pasantía, me retiro y me acuerdo de que Daniel Danatro, jefe de médicos de la parte que sería laboral, me dice, ¿te animás a participar en un grupo para capacitar gente? Y digo, sí, me encanta. Y estuve 6 años u 8, no me acuerdo bien, recorriendo todo el país a distintos cursos, que fueran de computación, soldadura, distintas cosas, porque en todas hay temas de seguridad. Y ahí la verdad que me divertía muchísimo, porque era muy heterogéneo el público. Claro. Había gente que se estaba reconvirtiendo, que en aquel momento decíamos reciclado, que la verdad que no estaba muy bueno el término, ¿no? Pero digo, el tema era que tomaban otras habilidades para poder reinsertarse laboralmente. Y en todas las actividades necesitas prevención. Entonces claro. Teníamos un capítulo de prevención y un capítulo, bueno, de darle un marco legal y todo eso para que la gente se manejara.
0: ¿Y cómo te llevaba a enfrentarte con esa heterogeneidad? Porque no debe ser sencillo. O sea, ¿vos te gustaba? ¿O lo veías como un desafío y ese desafío te gustaba?
1: A mí el desafío me gusta.
0: Claro.
1: Pero, por ejemplo, yo debo ser un poco botona, te diré la verdad. Porque era, si había gente que no quería estar, lo primero que le decía, no hay ningún problema, no quieren estar, pasamos la lista, no se lleven la falta, pero vamos a trabajar con los que sí quieran estar. Claro. Y los invito a salir. Así que ya de por sí me manejé así. Y la gente entendió que yo venía a charlarles, pero también quería comunicarles cosas importantes. A mí me gusta dar una charla y no me gusta mucho la formación de estar atrás de la mesa. Me gusta pasar para adelante de la mesa, me gusta hacer un círculo si puedo, me gusta manejarme. Y si alguno quiere tomar mate, y te digo la verdad, no hay problema, mientras claro. Que me conviden con un mate no hay ningún problema. Entonces digo, quiero hacer ese tipo de comunicación. Y me encontré con algunas personas que me dijeron, señora, con usted no pude. ¿No pudiste qué? No pude dormirme. Porque siempre me dormía en clase y no me dejó dormirme. Y yo dije, bueno, está, lo atrapé. Y era como un desafío, porque hay gente también que de pronto se daban cursos de noche. Y para los que hemos hecho cursos de noche, no sé si vos hiciste, Nico, en algún
0: yo
1: momento.
0: Yo hice, sí, hice en algún momento.
1: Es muy desmotivante que vengan. Te falten, que bueno.
0: Bueno, y estuve como administrativo y adscripto mucho tiempo en el turno noche en la UTU. Y la realidad que se vive en ese turno es una realidad muy distinta. Todos los que estén vinculados a la enseñanza, sí, esto lo van a entender. Es una realidad absolutamente distinta a la de los otros turnos.
1: Lo que pasa es que los que venimos de noche, después de trabajar, a estudiar, que te falte un docente te parte al medio. Y si el docente es monótono y no le da algo de gas para arriba, la verdad que te dormís porque venís de todo el día de pronto de estar saturado.
0: Claro, porque hay que decir que también la gente que elige estudiar de noche, a veces no es porque lo elija, a veces porque es el tiempo que tiene, porque exacto. De repente durante la jornada tiene actividades que hacer.
1: Y bueno, todo eso es comunicación. Y claro. Atraparlos y decir, bueno, que se sientan bien, que salgan cómodos y que les aportes. Porque el tema de aportar, el tema de prevención es que te lo aporte a vos, te lo comunico a vos y como yo a veces les decía, capaz que te sirve para comentárselo un padre, un hermano, un amigo y vas haciendo una cadena invisible pero claro. Que sirva.
0: Ahora, hablando de reconversión, ya que usaste ese concepto, ¿no? Sí. ¿Cómo estás viendo la reconversión de los medios de comunicación?
1: Mira, yo creo que todo se va reconfigurando de acuerdo a la tecnología que va surgiendo también. Uh-huh. Y veo que de pronto lo de aire es sustituido por lo de línea y todo se va un poco desdibujando. Hay gente que de pronto ve una antena y se emociona por el sistema anterior, claro. Pero el punto es, ¿qué es lo más masivo ahora? Todos andamos con un celular. Yo puedo estar en el auto trasladándome para cualquier lado y estoy escuchando desde radio un podcast, una conferencia en Italia. Entonces,
0: sí, hoy en día.
1: Eso es lo nuevo. Ya no te tenés que sacar un pasaje, ver a dónde vas, tomarte un avión. No, ya. Las graban, te las suben y la comunicación es distinto. Es como una gran piscina donde te sumergís y hay de todo. Y la radio pasó a hacer streaming, a hacer otras cosas, y se hizo más cercana, me parece. Uh-huh. Más cercana. Entonces, eso, vos podés estar manejando, escuchando radio, escuchando un podcast, escuchando algo que puede haber sido la semana anterior. ¿Te acordás cuando estaba el DVD o el DirecTV que agarrabas y grababas el programa cuando no estabas en tu casa para después verlo? Ahora tenés... En aquellas épocas era era
0: Sí, sí, sí.
1: Ahora ya es casi,
0: bueno, tener el video grabador en tu casa, el VHS, poner a grabar un programa porque uno se tenía que ir a dormir más temprano y dejabas grabando.
1: Nico, lo que yo viví. A ver, tengo 62 años, aclaro porque parece prehistoria, pero todo. Yo viví el celular que era un ladrillo.
0: Yo lo llegué a ver también.
1: Bueno, eso es un ladrillo, ya andaba. Teníamos los otros, los VIP, eso que te lo ponías
0: en el VIP, radio, ¿te acordás? Sí, claro.
1: Claro, hacemos un poco retro. Después tenemos, ponele, ¿cuántas cosas? El diario El País. Los que vivimos, el Gallito Luis.
0: Yo me acuerdo
1: de haber ido. Sin un peso en el bolsillo a la Plaza Cagancha a mirar lo que estaba de trabajo.
0: Ah, porque se veía en la plaza.
1: No, te lo ponían pegado.
0: Tipo cartelera.
1: Sí, sí, te lo ponían pegado. en el vidrio. Digo,
0: ahora, vos te das cuenta, ¿no? Que son grandes cambios, pero
1: en poco tiempo.
0: En lo que es historia, sí, exacto.
1: En poco tiempo.
0: ¿Y nos asusta un poco la IA o no? ¿O hasta dónde?
1: No, antes de contestarte eso, te voy a decir. Yo sí le muestro a Abby lo que era un teléfono a disco. Es como una cuerda en un museo. Y nosotros fuimos parte de eso. Entonces, en tan poco tiempo, todo saltó. Todo se despegó.
0: Tal cual.
1: De las teles que íbamos triqui,
0: cambiando de a poco. A...
1: Y el humano arriba, poneme la antena acá, no, para allá no se ve. Avísame, hay ruidito.
0: Si habré vivido eso en casa tanto tiempo. Es así.
1: Te iba a decir.
0: Sí.
1: Que no quiero olvidarme, El País de los domingos, en casa llegaba el sábado o el domingo, todos lo esperábamos, o cuando los libritos, las colecciones de libros que llegaban a tu
0: lo
1: casa.
0: Lo recuerdo también.
1: Historia, literatura.
0: Yo tuve de chico un abuelo Canillita y un poco más de grande un tío abuelo Canillita, y era la colección de videos de VHS también.
1: Los CDs. Digo,
0: bueno, yo pasé del cassette al CD, del Walkman al Disman. Disman yo no llegué a tener, pero bueno, estuvo por ahí. Pero quiero hablar un poco de la IA también.
1: La IA,
0: y quiero ver tu opinión sobre la IA.
1: La IA
0: o tu sensación, más que tu opinión.
1: Mi sensación es, en este momento,
0: sí.
1: Yo me siento analfabeta con respecto a eso.
0: Ajá.
1: Porque creo que es tanto. Viste que acá en el aeropuerto pusieron una sede de Tumo.
0: Ajá.
1: Es una propuesta armenia para que los chicos entre 13 y 18 años puedan desarrollar 4 o 5 carreras. Si no me acuerdo mal, no sabía que íbamos a hablar de esto. Robótica, cine, lenguajes relacionados con distintas cosas, que no las tengo muy claras, ahora no me acuerdo, pero eran 5 o 6 carreras que se dan acá. A los chicos en forma extracurricular entre 13 y 18 años. Creo que empezaban con unos 600 y después iban a subir el número de chicos. Es una propuesta que nació y se fue expandiendo en el mundo porque tiene muy buenos resultados. Para mí es una gran interrogante, no me he metido... Más que la IA de decir, prepárame un documento.
0: Sí, el chat GPT o claro, las cosas que nos aparecen en el día a día.
1: Me parece muy loco porque ahora los gurises, si quieren, pueden hacer un examen, pueden hacer cualquier cosa y no sé cómo harán los docentes para distinguir qué es
0: ya uno hay otro. Problemas con eso. En Portugal me enteré que un examen importante, que es el examen preuniversitario, se dieron cuenta que la mayoría lo resolvió con todo este tipo de cosas y anularon todos los exámenes, todos.
1: Lo que pasa es que, bueno, tenemos esta situación que se dio en Facultad de Psicología, que por un examen suspendieron.
0: Lo escuché.
1: Eso es un... Es una...
0: Lo escuché.
1: ¿Cómo después podés estar con un paciente si no podés resolver un estrés de un escrito?
0: Totalmente. Mira, la verdad que no me lo había puesto a pensar de esa manera, pero claro, si Facultad de Psicología.
1: Pero es muy difícil.
0: Tenés que saber resolverlo.
1: Yo
0: si no, ¿con qué herramientas lo haces?
1: Creo que tenemos un tema, que a vos te encanta el tema de educación.
0: Sí.
1: Creo que hemos estado perdiendo muchas cosas y somos analfabetos en otras. Pero ¿cómo podemos pasar de un escalón a otro si tenemos chicos que no saben leer ni comprender lo
0: claro,
1: que leen?
0: Claro.
1: O que no tienen ni siquiera conocimiento de las tablas. Claro,
0: no podemos subir un escalón si el escalón de abajo no está resuelto, ¿no? Es complicado.
1: O vamos a ser elitistas, porque solamente un puñado de pronto va a llegar a eso.
0: Mira, Ceci, antes de terminar la charla, pues se nos fue volando y ya, además quiero la. Ya, no, no, vos sabes que yo te voy a retener después, porque como sos la reina de la tertulia, vas a formar parte. Pero quiero hacer una pequeña dinámica contigo.
1: A ver.
0: Pequeñita. Vos sos tan multifacética que te voy a poner en el compromiso de uno y tan solo uno. Me tenés que elegir uno y tan solo uno de las cosas que te voy a decir.
1: Dale, me gusta.
0: Uno y tan solo uno, o uno y tan solo una. Una y tan solo una ciudad para vivir.
1: Bueno, eso me encantó. En realidad me gusta mucho Brasil.
0: Ajá.
1: Y me gusta mucho Brasil al norte.
0: Ajá.
1: Leti fue hace poco allá a Pessoa, me dice que es precioso. Ah, sí. Yo he conocido algunos lugares
0: es
1: también.
0: Es precioso, sí.
1: Desde Recife, Porto Galinhas. Me gusta mucho Arraial de Ayuda. Me gustaría ir a un lugar donde hubiera sol, porque creo que es fundamental para que energéticamente estés
0: más
1: arriba.
0: Sin duda.
1: Es nosotros creo, yo me clasifico como alguien gris a este lado, ¿no? Y cuando vas a Brasil es como que
0: es otra cosa. Coincidimos plenamente.
1: Y sí, yo me iría a algún lugar de la costa.
0: Uno,
1: Arraial.
0: Arraial.
1: Arraial.
0: Sí. Bueno, tomamos nota. Un sonido.
1: Un sonido. El mar.
0: Un paisaje.
1: Las sierras cerca del mar.
0: Bueno, está unido.
1: Las sierras cerca del mar.
0: Un sabor.
1: Un sabor salado.
0: Una música.
1: George Michael.
0: Una imagen.
1: El Cristo Redentor en Río.
0: Cristo Redentor en Río.
1: Sí.
0: Una comida.
1: Una comida que no la voy a volver a probar en esta vida de nuevo, pero los canelones de mi mamá de verdura.
0: Un símbolo.
1: ¿En qué sentido?
0: La pregunta es abierta.
1: Un símbolo. Infinito.
0: Verdadero placer es tenerte y estar contigo acá en el programa.
1: Ya terminamos, no, pero seguí con eso, me encanta.
0: No, ya terminamos porque si no, Simón me mata, que me dice, siempre te pasás de tiempo. Bueno. Se está riendo acá de otro lado. Y además tenemos la tertulia, pero te quiero agradecer mucho por esta parte del programa, porque vamos a la tertulia, esta charla, que siempre se nos queda corta porque somos de hablar y somos de comunicarnos
1: muditos,
0: y somos de expresarnos.
1: Muditos.
0: Muditos. Y yo muevo mucho las manos, que le estaba diciendo a Simón, ¿cómo mueve las manos este muchacho para hacer radio?
1: Sí, no, si te atan no sabe.
0: No sabe la gente todo lo que mueve las manos. De milagro no rompo nada, no tiro nada. De milagro.
1: Es verdad.
0: Ceci Abrí, que está acá presente también, muchas gracias por estar. Te quedas, ¿no? Ceci,
1: sí,
0: vamos a hacer la tertulia.
1: Hacemos la tertulia y
0: mira, ¿sabes qué? Te voy a invitar.

0: a escuchar esta canción muy linda en esta sección musical que nosotros tenemos, que ahora la voy a explicar y la vamos a oír todos.
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0: Como les dije hoy más temprano, que digamos que la música francoparlante tuviera su espacio en Como la vida misma. Y vamos a hablar de Monique Leirac. Monique Leirac fue una actriz y cantante franco-canadiense. Hubo muchas cantantes franco-canadienses muy conocidas. Bueno, Céline Dion, por ejemplo. Bueno, esta cantante nació en Montreal en 1928. Falleció en la región de Quebec a fines de 2019, o sea, hace no mucho. Fíjense, qué carrera prodífica que tuvo, porque en 1943 ya estaba haciendo radioteatro, con 15 añitos nada más. Fue una gran actriz, pero desde los 60 le picó el bichito de cantar, como le pasa a muchos actores. Y empezó una gran carrera de cantante, tan es así, que se conoce como una de las divas de la música francesa de los 60 y los 70. Que se habla de las divas de la música francesa, de esas décadas, bueno, Monique Leirac fue una de ellas. En esa época ganó innumerables festivales de canto y en 1967 fue nombrada oficial de la Orden en Canadá, que es la distinción máxima que se da en aquel país. Luego de eso, ya desde los 80, de vuelta cambió un poco su carrera y se dedicó a escribir, producir y representar comedias musicales con gran éxito. Claro, unió la actuación, el canto y, bueno, hizo grandes comedias musicales. A lo largo de su carrera como cantante, grabó 10 álbumes, muchos recopilatorios posteriormente. Pero en 1969, del álbum homónimo, surge este tema, C'est toute une musique, que lo vamos a escuchar ahora enterito. Este tema metafóricamente habla de los amores en el pasado y cómo su recuerdo se puede asociar con la música, ¿no? C'est toute une musique, es toda una música, todo tiene que ver con la música. Y cómo cada experiencia que uno va teniendo, uno la puede ir trazando paralelamente con justamente una canción. Un tema precioso musicalmente y la letra divina, así que vamos a escuchar a Monique Leirac con este C'est toute une musique. Pausa y volvemos con la tertulia.

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0: Este tema que estamos escuchando es el original, porque yo sé que mucha gente conoce de Ana Belén, El Hombre de Piano, de Ana Belén, que es una versión divina, preciosa, estupenda, como todo lo que ha hecho Ana Belén. Pero no, no, este es el de Billy Joel, es Piano Man. Un gigante de Billy Joel, yo lo adoro, me encanta, es de mis cantantes compositores preferidos. Nunca ha venido a Latinoamérica, ¿verdad, Simón? Nos debe nunca, esa, ¿no?
1: Nunca vino a Latinoamérica, qué increíble.
0: ¡Qué pena!
1: Un cantante de la talla de él.
0: ¿Cómo nos hubiera gustado ir a ver?
1: A mí me hubiera encantado, sí. Oh, sí. ¿Y cuántos éxitos? ¿Y que acaso no? Muchísimo.
0: Muchísimo, miles.
1: Uptown Girl,
0: A Mother of Trust, Honesty.
1: Sí, sí. The River of Dreams. ¿Cuántas canciones lindas?
0: Divinas todas. Divinas todas. Y bueno, divino también es este momento de tertulia que, como ustedes verán, va a estar ampliado. Es la primera vez que vamos a hacer una tertulia de A3 con la reina de la tertulia, acá, mi querida Cecilia Griete, que tuvimos una charla divina ahora recién.
2: Tú sabes una cosa, estaba pensando, ¿por qué no le decís el teléfono a la gente a ver cómo está saliendo el programa? Si nos mandan un mensajecito.
0: Ah, bueno, pero lo decimos habitualmente.
2: Ahí está.
0: Igual porque... lo repetimos, 096-696924. O al Instagram, como La Vida Misma, todo juntito, 899 con número. Que también mucha gente a veces dice, ay, no escuché el teléfono, la dirección de Costa Techo, de Óptica Florida, de Lencería Silvana. Bueno, ahí me preguntan también y yo, por supuesto, se los paso.
2: Excelente, excelente.
0: Tenemos una noticia, Simón Guerre, y usted que va a formar parte también, al igual que la semana pasada de la tertulia. Hoy no vamos a hablar de televisión,
1: de cable operadores.
0: Hoy lo voy a sacar de su zona de confort. A ver, esto tiene mucho para hablar. Yo sé que tenemos poco tiempo para variar, pero bueno, vamos a ver cómo nos manejamos. Una maestra de idiomas jubilada de 77 años, oriunda de California, decidió no alquilar más y vivir en un crucero de forma permanente. Y encontró uno, Villa V Odyssey es un crucero residencial donde la persona interesada puede comprar un camarote de adentro del crucero y luego pagar una tasa de mantenimiento, como quien paga los gastos comunes, UTOCE, bueno, lo mismo. El barco está diseñado para vivir a bordo y viajar de forma continua por más de 400 destinos y más de 140 países. La maestra jubilada declaró que le sale más barato, ¿cómo están las cosas en Estados Unidos? Vivir de esa manera. Que además, al ser jubilada,

0: Fueron 3-4 temporadas. ¿Cuántas temporadas fueron de Zack y Cody? 3-4. Que estuvieron todas viviendo en un crucero.
1: Bueno, mirá cómo la ficción reflejó eso.
0: En el caso de ellos, era como con una especie de convenio de que en realidad era como un instituto a bordo que estaban siempre arriba del barco, ¿no? Y vivían ahí, tenían su camarote, comían y hacían todo arriba del barco los famosos gemelos.
1: ¿Y vos qué me contás con respecto a que sea una maestra jubilada? Una jubilada que de repente quizás se siente un poco sola, ¿no? Y quizás por eso decidió...
2: A mí me vinieron muchas cosas a la cabeza.
1: A ver.
2: Me vino algo muy triste que ocurrió hace poco con un lugar donde tenían una residencial que tenía una fachada, pero después de que contrataban el servicio, a la gente las tenían muy, muy, pero muy mal. De hecho, encontraron un montón de personas con sed, con hambre, desnutridas, un montón de cosas, y esto está pasando acá en el Uruguay. Hace poco estaba pensando también, ¿no será bueno vender todo y quemarla uno y no heredarla para que se maten los que quedan? Vos sabés que en serio, porque ustedes saben que las personas que tienen y hacen un dinero o una empresa, es conocido que uno la crea, el otro, la siguiente generación la sostiene. Eso, y la siguiente la tira.
1: Muchas veces.
2: La tira. Sí. Entonces digo, ¿cuántas veces vemos que familias que parecen familias sin ningún tipo de problema, llegan la herencia, la partición y ya no queda familia, quedan todos enemigos? Me parece tan lindo lo que dice la señora y tan...
1: Y ella se siente bien, ¿no? O sea, claro, eso es lo principal.
2: Eso está bárbaro.
1: Claro.
2: Porque cuando estás esto es ver la vejez, yo estoy más cerca del arpa que de la guitarra, pero digo, ver la vejez de otra manera, ¿no? Porque digo, es como decir, bueno, yo decido qué hago el último tiempo y cómo la vivo. Y la gente que está alrededor no me tiene que estar falseando.
1: Claro.
2: No me tiene que estar tratando mal porque en el fondo está deseando que me vaya porque así se reparten lo que queda.
0: O pidiéndome que trabaje 5 años más.
1: Ah, bueno, en el caso de los que no se jubilan todavía.
2: Podría ser. Pero el tema es que realmente yo creo que mucha gente, y en forma lamentable, siente que es un peso para la familia.
1: Yo quería llegar a eso, sí.
2: Siente que es un peso para la familia y que la familia en cierta medida, y bueno, ya la dejamos acá porque no la podemos tener o por esto, por lo otro, que a veces no sabemos si son realidades o son excusas. Porque lamentablemente a veces ya no cuidás al perro, ya no haces la comida, ya se te puede escapar cerrar el gas. Y ya empezás a ser como...
1: O uno se empieza a sentir como si fuera un estorbo, ¿no?
2: Sí,
1: lamentablemente.
2: Exacto.
1: ¿Vos, Simón, te imaginás muy de mayor queriendo vivir en un crucero?
0: Lo que pasa es que yo nunca me subí a un crucero, no sé qué tan
1: tolerante... Bueno, yo tampoco, pero viste que uno se hace una imagen de un barco grande...
0: No sé qué tan tolerante puedo llegar a ser con el tema de los mareos y eso, tengo idea, de repente capaz que no...
1: Claro.
0: Pero me parece buenísimo lo que hizo esta señora. Pudo hacerlo, de repente le dieron los números. Me parece perfecto. Hoy por hoy está carísimo alquilar.
1: Sí.
0: Y cualquier porquería.
1: Bueno, viste que la noticia decía carísimo. Que ella le resultaba más accesible los gastos que tenía comprando el camarote y pagando esa tasa
0: de repente en un camarote de crucero estás mejor que en un apartamento que barato.
1: Bueno, eso también. Hay cruceros que son espectaculares y estos cruceros que supuestamente están hechos para eso. Digo yo que deben tener camarotes a medida como para vivir, ¿no? Si es un barco que está adaptado a eso.
0: Y aparte que lo bueno que tiene el crucero es que de repente los camarotes son chicos, pero en el crucero tenés de todo para hacer. Tenés de repente un lugar para comer, para sentarte o para tomar sol.
1: Y esto de no estar en ningún... Le pregunto a los dos. Y esto de no estar en un lugar fijo en cuanto a tierra, sino de ir de un lugar a otro.
2: Me parece que mientras que tengamos movilidad y la persona esté realmente disfrutando, puede ser sumamente interesante.
1: Uno tiene que ser desapegado también a su ciudad y a su país, ¿no? Porque vos vas a estar continuamente desapegado a todo.
2: Desapegado a todo.
1: Total.
2: Y también abierto a todo.
1: Total.
2: Porque en realidad vos vas a sorprenderte con lo que de pronto vas a esa edad. Y también vas a ver tus limitantes, si podés ir, podés trasladarte, hace mucho calor, bajo, me quedo, me imagino. Yo como soy Tauro, a mí tanta agua y las tormentas en el agua me imagino muy complicadas para mí como torito. Pero después, creo que...
1: Sacando eso, digamos,
2: debe ser interesante.
0: Opino igual que vos, yo creo que sí. Tal cual.